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1: Seis de la tarde con 13 minutos, suena a cargo de Calibre 50, Amor del Bueno.

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0: Oiga, son ya 6:17 p.m. Estamos de regreso a través de la 91.7 FM, la Catedral de la Música. Antes de irnos con la siguiente rola, vámonos rápidamente por acá con saludos para toda la banda que nos escucha por allá en el taller de frenos Leonardo, para mi compa La Tabla. Dice, mándame saludos para el Brian, que ya no lo quieren. Dice, al Tocino, que ya lo vamos a correr porque descompuso la moto. No, Tocino, y sin finiquito, para que no vuelva. Dice, dile también a Felipe que ya vaya a sacar las papas crudos. También para el Chueco y para el Chupileto y sus repollos. Para mi suegro y tu servidor, La Tabla. Y toda la banda que nos escucha por allá en Frenos Leonardo. Vámonos rápidamente con más y más saludos. Vamos a escuchar lo que nos dicen por acá.
1: ¿Qué tal, amigo? Buenas tardes, ¿cómo están? Un saludote para toda la gente de Zaguayo, Michoacán, que los escuchamos firmes. Y en especial para la gente del Rincón de San Andrés, municipio de Zaguayo, Michoacán. Y en especial para el Roy y para Tony. Muchas gracias, buena tarde.
0: Ahí está el saludo para el compa Roy y para el Tony hasta el Rincón de San Andrés. También por acá nos dicen lo siguiente.
2: ¡Ese vaquero, compa! Un saludote, por favor, ahí para toda la raza de Estela de los Herbores, la Colina Santa Cruz, para los Pacos, para toda la banda del quirófano, para el maestro José Cabrera, para el avión, para el compa Tavo Flores, ahí del amigazo Carlillos Escobar. Aquí andamos a todo lo que da.
0: Órale, por ahí se va el saludo para toda la banda que nos escucha por allá en el quirófano en Ixtlán de los Herbores. Vámonos con música, viene a cargo de Banda MS, suena Me Olvido a través del Show del Vaquero.

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0: Hay que son ya 6:32 PM. Estamos de regreso a través del show del vaquero. Y antes de irnos con la siguiente rola, vámonos rápidamente por acá con saludos a escuchar lo que nos dicen por acá.
1: Vaquero, vaquero, muy buenas tardes. Aquí el maestro Camerú, más conocido como el Patas Blancas del mundo, mundo mundial. Un saludo para todos los macuarros y todas las patas blancas del mundo, mundo mundial. Un saludo ahí para mi compadre Raimundo Ayala, para el putillo del Mickey, para el Calvario del Cabo, y para aquí, para los que andamos aquí en fraccionamiento, ¿qué se puede decir? Fraccionamiento estadio. A ver si me pudieras poner esa rolita, esa que dice, déjalo así del Jackie, ¿no? Paro doble. Saludos para todas las patas blancas del mundo, mundo mundial, y para todos los que me conocen, y para los que no, pues también. Ánimo, pues, excelente tarde.
0: Órale, por ahí está el maestro Camerún, como siempre, reportándose. También por acá nos dicen lo siguiente.
2: Saludos para el maestro Camerón, que me quiere mucho. Digo que yo lo quiero a él.
3: Ahí.
2: Saludos para el cabo y su cría, para Raimundo Ayala, alias el quien te pegó el chicle, para el maestro Camerón, alias el ya llegatis, y para el Tribilobo y su funda la chonena, que y para el señor Carlitos, que aquí estamos pisteando acá en La Libertad.
0: Órale, por ahí está el Mickey. Nos vamos con rola, porque esto viene a cargo de Luis Alfonso, partida el Jackie. Se te llama Déjalo Así.

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2: Oiga, son ya 6:42 PM. Esto suena a cargo de banda Carnaval. Suena Olvidarte Como.
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8: Oiga, solamente 13 minutos para que sean las 7 de la tarde y antes de irnos con más y más buena música, vámonos por acá rápidamente con saludos a escuchar lo que nos dice la banda por acá.
9: Saludos, vaqueros, saludos aquí de tu amigo Omar. Un saludo por ahí para mi compadre Julio, que está ahí en su taller en Lindavista con su poderosísimo chalán rica, disque chambeando, ya te la sabes. Excelente programa, vaquero, ya te la sabes.
8: Ahí está Omar, muchísimas gracias también por acá me dicen. Buena tarde, vaquero, mándame saludos para mi esposa Guadalupe Díaz, para mis hijas Karen y Yamilet, que te escuchamos acá desde Aranza. También por acá tenemos nota de voz.
10: Compa, un saludo por favor para mi gran superamiga Cintia Ortiz. De favor. De parte del Vicky y de Raimundo Ayala, por favor. Y un saludote para mi compa, el Camerón, que ha de estar ya descansando. Un saludo para mi osito de peluche, que es el Tribilobo, que va a estar limi los carros.
8: Órale, por ahí está el saludote. Vámonos con Rola, porque esto viene a cargo de Marco Antonio Solís. Suena Si te pudiera mentir. Venga de ahí.

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3: Son las 7 en punto.
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4: El presidente municipal de Zamora encabezó el acto cívico conmemorativo del 534 aniversario del Encuentro de Dos Mundos, en el que participaron diversas instituciones educativas para promover el reconocimiento de las raíces históricas y la diversidad cultural. Agradeció la participación de las instituciones educativas y destacó la importancia de reconocer la historia desde una perspectiva amplia, respetuosa e incluyente.
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4: Con la participación de 50 donantes voluntarios se llevó a cabo con éxito la campaña de donación de sangre en la plaza principal de Tangancícuaro, en beneficio de la Asociación Mexicana de Ayuda a Niños con Cáncer, AMANC Michoacán. El presidente municipal informó que se cumple con el tercer requisito para que la alcaldía obtenga la distinción de municipio dorado.
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4: El fenómeno de las ciudades cuyo terreno se van hundiendo se produce en gran parte del mundo y un estudio precisa que entre las más afectadas están Medan, Indonesia, unos 33 milímetros al año, o Torreón, México, unos 17 milímetros. El hundimiento localizado más rápido se midió en la Ciudad de México con unos 217 milímetros anuales. Aunque la tasa media de toda la urbe es de 8 milímetros, señala un estudio a cargo de investigadores chinos que publica Nature Cities.
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4: Michoacán fortalecerá su conectividad aérea con el inicio de nuevos vuelos entre Morelia y la Ciudad de México a partir del 24 de octubre con dos frecuencias diarias operadas por Aeroméxico, lo que facilitará los traslados de turistas, visitantes y viajeros de negocios, informó la Secretaría de Turismo del Estado. Esta conexión representa una oportunidad para facilitar la llegada de visitantes nacionales e internacionales a la entidad al enlazar la capital del estado con uno de los principales centros de conectividad aérea del país.
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4: De acuerdo con el INEGI, en julio de 2026 la llegada de turistas internacionales vía aérea disminuyó 5.7% respecto al mismo mes de 2025. El organismo autónomo informó que el gasto total de estos turistas cayó 3.3% de 2.341.2 a 2.263.2 millones de dólares.
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7: 7:23 PM, hoy en punto de las 8:00 PM. No se pierda usted las norteñas del vaquero. Una hora completita de pura música norteña con los mejores y grandes exponentes del género. Vámonos rápidamente con saludos a escuchar lo que nos dicen por acá.
8: ¿Cómo anda mi compita vaquero? Buenas noches. Ahí sí me hace el padre y le mando un saludo a los que están en el taller del Willy, excepto a la fichera, que yo creo que se fue por allá a fichar a un taller donde le dan más que lo que recibe acá. Saludos para el Willy, para mi compa Hugo y sus allegados. Compa, ahí voy para el taller a ver si lo alcanzo a leer. Ahí voy para allá a ver si lo alcanza a leer y unos 5 minutitos de tanto.
7: Oh, pues dicen que por ahí te están esperando, Miki, para que mañana no vayas a faltar a trabajar, ya que el día de hoy te reportaste como enfermo y pues andas allá pisteando. ¿Qué pasó pues ahí, mi Miki? Dice el Miki que él es el patrón y que él trabaja cuando él quiera, así que pues que no lo estén molestando. Órale.
8: Miki, ¿dónde andes? Aquí te espero mañana, porque aquí es donde llegas y aquí es donde te espero, bebé. Que honto hoy. Y aquí te espero con tu mamá o con tu abuelita.
7: Órale, por ahí se va el saludo para el Miki, que pues hoy no se reportó a trabajar, se reportó como enfermo, y pues ¿cuál enfermo? El compa anda ya pisteando más alegre que nunca. Vámonos con buena música, nos vamos con eso a cargo de la arrolladora Banda Limón, se llama Cara Conocida.

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1: 7 de la tarde con 42 minutos. Viene esto a cargo de Banda Maguey. Suena de nuevamente solo.

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1: Las 8 de la noche con 5 minutos, es así como damos inicio a las norteñas del vaquero en esta noche de lunes 12 de octubre. Vámonos con eso a cargo de Invasores de Nuevo León, suena el tema No te rindas corazón.

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1: 8:20, la última y nos vamos. Usted no me le cambie, que la música norteña sigue hasta las 9:00 p.m. y el día de mañana, con el favor de Dios, aquí nos volveremos a escuchar. Yo me despido con eso a cargo de Inquietos del Norte. Suena No Me Dejes Solo a través de las norteñas del vaquero.

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1: Buenas noches.
2: A partir de estos momentos, abrimos el baúl de los recuerdos para presentar durante las siguientes tres horas

toda una selección musical que nos transportará a una gran época cuando surgieron infinidad de grupos musicales con estilo único, bien definido, interpretando las canciones que hasta

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1: Muy buenas noches. Vamos a comenzar el programa de este lunes 12 de octubre, Día de la Raza.

0: Así comenzamos el programa de esta noche presentando a los hermanos Carrión con el tema Magia Blanca. Las 9:05 y la invitación para que participen llamándonos a cabina 351-515-5750 o mándenos un WhatsApp al 351-128-2322. Las noches del Clarín, 10 años al aire, gracias a su preferencia y gracias a nuestros patrocinadores, de los cuales vamos a escuchar ahorita unos anuncios, también momentito de buen humor, y regresaremos en instantes con más música para ustedes.
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0: Estamos llegando al momento de presentar el primero de la noche, el karaoke del Clarín, cortesía de Cristalería Bencourt. Y ya tenemos el primer reporte. Bueno, no uno, hay tres reportes, pero el primero lo manda desde Santa Clarita, California, el tocayo Marco Antonio Jaramillo. Dice: Clarín, muy buenas noches, tengas tú y toda tu audiencia. Quiero a través de tu programa saludar allá en Zamora a la familia Paua Tinajero y la familia López Paua. Y si nos puedes poner el primero de la noche, gracias, Clarín. ¡Y échale! También tenemos llamadita a cabina. Buenas noches. Nada, llamada falsa. Vamos con nuestro patrocinador de karaokes, Cristalería Bencourt.
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3: Así presentamos el primero de la noche. Karaoke del Clarín, cortesía de Cristalería Dencort. Las 9:13.
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3: Tenemos a continuación Cereza del Pastel, por cortesía de Mundivinos del Mercado Hidalgo. Y tenemos saluditos para el contador Ismael Estrada, que nos escucha ya por la calle Independencia. El contador Ismael Estrada. Saludos a Jesús Navarro y su esposa Noemí Ramírez Domínguez, que también siempre nos escucha allá por la avenida Juárez, el Rey del Garbanzo. Saludos al Rey del Garbanzo. 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

0: La música de los 70s, un oldies al estilo Silver Convention. Escuchamos No, No, Yo. Son las 9:20, cereza del pastel, cortesía de Mundivinos del Mercado Hidalgo.
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0: 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Tenemos información del mundo del espectáculo. Tenemos la siguiente noticia respecto a Ramón Ayala, que estamos escuchando de fondito musical. Bueno, pues en un concierto de despedida en el cual se tuvo que... tuvo que actuar sentado tocando su acordeón, pero hubo momentos que la gente vio y que se disgustó por momentos porque... Primero dice la información, Ramón Ayala tuvo su concierto de despedida el sábado 10 de octubre en la monumental Plaza de Toros, México, donde tuvo que cantar sentado en una silla debido a su estado de salud. Los fans reclamaron que el audio se cortó de forma abrupta sin que pudiera despedirse de su público. El concierto de despedida del llamado Rey del Acordeón generó dudas y molestias entre sus seguidores. Por un lado, algunos se mostraron preocupados por la salud de Ramón Ayala, debido a que el cantante de 80 años tuvo que recibir ayuda para subir al escenario y posteriormente permaneció sentado en una silla durante el concierto, aunque cantó y tocó su acordeón. Cabe recordar que el exponente de la música norteña mencionó que tiene diabetes, debilidad en las piernas y problemas para caminar, por lo que se complicaron sus traslados en los escenarios. El intérprete de Dos Monedas reveló el pasado 18 de septiembre que estuvo hospitalizado por una infección respiratoria. Los fans han especulado sobre su estado de salud luego de que tuviera que salir del recinto en silla de ruedas. pues esto sucedió el pasado sábado en la Plaza de Toros México con Ramón Ayala en su concierto de despedida. Un gran legado musical es el que está dejando Ramón Ayala, eso no cabe duda, pues ya sus últimos años de vida, que los dedique a descansar, a estar tranquilo, yo digo, ¿no? Aunque el gusanito sigue ahí, sigue ahí. En días pasados nos tocó ver a Estela Núñez en una reunión familiar. Bueno, es un video que pasaron. A Estela Núñez cantando con un mariachi. No, pues es todo un vocerrón. Estela Núñez, bonita la canción, bonita la voz y bonita ella. Y así es que el gusanito de cantar de los artistas pues nunca se va a quitar. Y por eso Ramón Ayala quiso hacer este concierto de despedida. No se pudo despedir porque se cortó el audio y pues hasta ahí su actuación. 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
0: Vamos con complacencia, tenemos el reporte para saludar a la gente que nos escuche en la gasolinería Curutarán, en especial para Aarón, el más guapo, y también para el Labios de Selena. Eso es todo. Este es el Grupo Indio.

0: Grupo Indio interpretando Una limosna de amor. Vamos a continuar. Tenemos a Citlali con la hora exacta.
1: Son las 9:30.
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6: Paola, ¿tú eres de Michoacán?
7: Vale, ¿cómo supiste de allá me soy? No me escucho clarín, ¿o qué?
0: Siempre al pendiente del programa, la familia Ayala en San Luis, Missouri. Les enviamos un gran saludo a Erika, a José, a Paola y a Chuchín. Familia Ayala en San Luis, Missouri. Y vamos a... Tengo el reporte de la gente que trabaja en la empresa Bimbo, que siempre nos acompañan, unos en Sahuayork, otros en Jiquilpan y otros en Los Reyes. Saludos a mi carnalito Carlos Cruz, también para Carlos Martínez, Martín Toro, Iván Cervantes, Alfonso Verduzco, Jera, el Botas Blancas, ahora le dicen el Mayas Mágicas, a Luis Alberto Madrigal, Beto el Fresón, Alex Santos, Juan Peda, Cetina, el Toby, Florentino, Oscar Tubos, Tadeo el Pantera Rosa, Carmen Esmeralda, Juan Carlos Lozano, Memo de Bienestar, Alan Alonso, también a Dani la Maléfica, a Polo Valencia, para el Gato y a Ricardo Coyotes. Todos ellos trabajadores de Bimbo, allá en Los Reyes, en Sahuayork y en Jiquilpan. A Casimiro, el elotero de la calzada, también le mandamos un cordial saludo y vamos a escuchar al Gorilín a través de un audio.
8: Buenas noches, Clarín, ¿cómo estás? Te mando un fuerte abrazo, parte del Gorilín, espero que te encuentres bien. Y si me podrás complacer con una canción para mi esposa, que la quiero mucho, con la canción Te Amaré de la Industria. Y si me podrás mandarle un saludo a mi padre y a mi madre, que los quiero mucho. Los extraño, Graciela y José Luis, y para mis hermanos, ellos son de la parte alta de Jacona, del barrio La Esperanza, acá desde Modesto, California, Clarín, el mejor conductor de la radio. Que pase muy buenas noches, Clarín, siempre te escucho todos los días, el Clarín de las noches. Estamos, Clarín.

0: La industria del amor, interpretando una canción que hizo muy popular Miguel Bosé, Te amaré. Continuamos. Saludos, Beto. Siempre escuchándonos, Beto. Y cuando me ve dice, casi no me saludas. Claro, Beto, casi diario.
1: Son las 9:37.
0: Bien, saludos, saludos con todo gusto a Beto, el del periódico. Vamos a escucharlo.
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0: Vamos a escuchar a continuación a Los Bondadosos con la canción Te Estoy Queriendo. Vamos a ver si ahora sí contestan, porque descuelgo y no contestan. Buenas noches.
7: Sí, buenas noches.
0: A sus órdenes, ¿quién nos llama?
7: Ah, el mismo de con el doctor.
0: Ah.
7: Bueno, nomás para el negro, el árbitro.
0: Sí.
7: Tomás, quiero dedicar una canción para mi mamá.
0: Sí.
7: Se llama de Roberto Carlos, David Laura.
0: Muy bien.
7: Sí. Muchas gracias.
0: Sale, gracias por llamar.
7: Sí, estamos al pedir todos los días, ¿eh?
0: Eso, gracias.
7: Muchas gracias a ti.
0: Bien. Vamos a presentar este reporte a través del WhatsApp. Dice Clarín, buenas noches. Ya escuchando tu programa aquí desde Yucaipa, California, Alberto Zúñiga. Cordiales saludos a toda tu audiencia y si es posible una canción de Los Bondadosos, Te Estoy Queriendo. Gracias y échale, Clarín. Dejen contestar otra llamadita, cabina. Buenas noches.
8: Buenas noches, Clarín.
0: A sus órdenes.
8: Quería un saludo para mi esposa, para Julia Jiménez, de parte de Luis Andrade. Si me puedes complacer con una canción, por favor.
0: A ver, ¿cuál?
8: Julia con Vicente Fernández.
0: Luis Andrade, ¿y para Julia qué?
8: Jiménez.
0: Julia Jiménez.
8: Sí.
0: La canción Julia.
8: Julia con Vicente Fernández.
0: Ya está.
8: Muchas gracias.
0: Gracias, buenas noches.
8: Buenas noches.
0: Bien, vamos entonces con este tema. Saludos hasta Yucaipa, California. Los Bondadosos, Te Estoy Queriendo.

0: Te estoy queriendo de los primeros temas musicales de Los Bondadosos. Luego, luego se oye la diferencia de la música. Cuando empezaban.
1: Son las 9:44.
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Se reporta desde Guadalajara, Jalisco, Luis Armando Sánchez. Saludos con todo gusto a su esposa Laura Elena. Y ahora dice, también para mi hijo Luis Armando Jr. También te escucha acá en Guadalajara, Clarín. Gracias, gracias y buenas noches. Bien, vamos a presentar esta canción a cargo de los hermanos Carrión. Las cerezas. Hasta Guadalajara se va el saludo. Los hermanos Carrión. ¿Dónde los dejaron? Aquí están, hermanos Carrión.

0: Chau, chau. Escuchamos a los hermanos Carrión, Las Cerezas, 949.
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0: Vamos por el segundo. El karaoke del Clarín. Cortesía de Cristalería Bencourt y saludos con todo gusto en Santa Cruz Tanaco, a quienes nos escuchan en la mueblería Irecan, para la señora Dulce, la señora Adelaida, a Miguel, Samuel, Martín y Juan, allá escuchándonos en Santa Cruz Tanaco. Y aquí en Zamora, saludos a nuestros amigos de la mueblería Zaguayo, a Mario, Poncho, Lalo, Jera, a Titi y al novio de Talía. Vamos entonces por el segundo de la noche, karaoke del Clarín, cortesía de Cristalería Bencourt.
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4: Así presentamos el segundo de la noche, karaoke del Clarín, cortesía de Cristalería Vencore. 9:55.
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4: Vamos a escuchar a continuación a Roberto Carlos con esta canción que nos encargaron de parte del doctor José Romero Plancarte. Saludos, doctor José Romero Plancarte y amigos que le acompañan. Es Roberto Carlos.

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1: Son las 10 en punto.
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8: Enseguida vamos a escuchar a Vicente Fernández con la canción Julia. Saludos para la señora Julia Jiménez de parte de su esposo Luis Andrade.

0: 10:05. Vamos a información a través de la cápsula de noticias, cortesía de Mueblería Sahuayo.
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0: Bien, tenemos la siguiente información. En días pasados hablábamos de la sanción que puede imponer la Federación Portuguesa de Fútbol a Cristiano Ronaldo por haber abandonado la concentración de la selección de Portugal. Y como yo les decía, pues hasta risa le ha de dar, porque él es un triunfador. Dice la noticia: Cristiano Ronaldo llegó a 981 goles como profesional tras marcar en la victoria 3-1 de su equipo, el Al-Nassr, sobre el Neftchi Fergana en la segunda jornada de la Liga de Campeones de Asia. El delantero portugués anotó el segundo tanto de su equipo y quedó a 19 goles de alcanzar mil goles de Cristiano Ronaldo. Le faltan 19. Yo creo que en lo que resta del año, no creo que los consiga, pero ya acortará la distancia de llegar a los 1,000 goles en este año. Bueno, pues ahí está esa información. Por eso les digo, hasta risa le ha de dar. Que me castiguen de la Federación Portuguesa, pues que me castiguen. Ya no quiero jugar con la selección. Yo voy a llegar a mi récord de 1,000 goles y a lo mejor más. Además, he sido campeón en muchos equipos, tengo mucho dinero, pues que me castiguen. Risa es lo que le da a Cristiano Ronaldo. Bueno, 19 goles faltan para que complete 1,000 anotaciones en su carrera profesional. Bueno, en otra información, otro sismo sacudió a Panamá. Ahora, el día de hoy, un nuevo sismo de magnitud 6.1 sacudió el centro sur de Panamá, de acuerdo con el Servicio Geológico de Estados Unidos. El movimiento se registró frente a la isla de Caiba y también fue percibido con menor intensidad en la ciudad de Panamá. De acuerdo con los primeros reportes, citando la información, no se habían registrado víctimas ni daños relacionados con este nuevo temblor. El movimiento ocurrió 3 días después de otro terremoto que dejó alrededor de 30 personas heridas y cientos sin vivienda en el país centroamericano. Y pues a pesar de que fue fuerte el de Panamá de hace 3 días, 7.7, hasta ahorita no se habla de víctimas. Es algo increíble. Y qué bueno que no haya habido víctimas, únicamente se habla de heridos. Bueno, pues hoy otro sismo de magnitud 6.1 sacude Panamá. Naturaleza feroz. 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
0: Vamos adelante con más complacencias. Tenemos el reporte de don Isma. Dice Marco, buenas noches. Mándanos un saludo a mis nietos Jason, Giselle, Abby la pequeña. A ver, ¿cómo está aquí? Es que le faltan comas aquí a los nombres, don Isma. Porque aquí dice a mis nietos Jason, Giselle, Abby la pequeña. ¿Son 3 o 2? Bueno. Él se entiende. A las familias Ibarra Cisneros, Ibarra Mesa y a mi gran amigo Memo Cruz, por favor dinos cómo sigue.

pues yo digo que bien. Cuando tiene malas noticias, luego me informa. Únicamente que ahorita tiene una pequeña fisura en un codo y trae una férula en el codo que le impide el movimiento hasta que se le alivie ese esguince que se le hizo o fisura en el codo. Pero en términos generales, pues está bien. Bien, saludos don Isma. Con todo gusto vamos a presentar esta canción con Marco Antonio Solís.

0: Ya aprenderás. Escuchamos al Buki, Marco Antonio Solís.
1: Son las 10 y 15.
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0: Y vamos a presentar otra cereza del pastel. Un gran tema musical que nos solicitan a través del WhatsApp. Dice Clarín, buenas noches. ¿Puedes poner la canción de Blue Bayou con Linda Ronstadt? Saludos para la familia Quintero del Sabino y a todos los que escuchan tu programa. Familia Quintero del Sabino. 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

0: Cereza del pastel, buena, buenísima, ¿verdad, Toño Robles? Saludos, Toño. Escuchamos a Linda Ronstadt con el tema Blue Bayou, cortesía de Mundivinos del Mercado Hidalgo, las 10:21.
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0: Vamos a continuar, tenemos ya el tercero de la noche, el karaoke del Clarín, cortesía de Cristalería Bencourt. Saludos en Jacona para Doña Mari, saludos Doña Mari, que vende taquitos por la calle Emilio Carranza. Saludos a Chuy Miranda y su esposa Maruca, María del Rocío Méndez, gracias por escucharnos. A las encargadas de mostrador de la Casa López Galeana, a Marcela, a Cristi y a Lupita, también un cordial saludo. Y para, dice, la familia García García de La Rinconada. Gracias por escucharnos, familia García García. Primos hermanos. Vamos por el tercero de la noche. 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
4: Así presentamos. Así presentamos el tercero de la noche. 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Y vamos a escuchar a Citlali con la hora exacta.
5: Son las 10:29.
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9: Hola, mi amor, ¿cómo le fue con el doctor?
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10: Híjole, te me olvidé. No hablamos nada de ti.
4: Bien, tenemos más información para ustedes por cortesía de Mueblería Zaguayo y vamos por la tercera cápsula de noticias.
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4: Bien, vamos a continuar. No sé si esto sea causa de la famosa IA, la inteligencia artificial, o sea, algo pues hecho por humanos, provocado por humanos, ya que un ciberataque contra los sistemas de refrigeración de supermercados en Francia provocó que cientos de establecimientos perdieran productos frescos y congelados. Los refrigeradores alcanzaron temperaturas de hasta 50 grados Celsius, que ocasionó el deterioro de alimentos y también hasta provocó incendios. La Fiscalía de París abrió una investigación por el ataque a gran escala, mientras el gobierno francés movilizó a su agencia de ciberseguridad para identificar el origen del incidente y evaluar sus posibles consecuencias en otros países. Distintas cadenas de alimentos confirmaron las afectaciones sumadas en más de 300 tiendas afectadas en Francia. 300 tiendas afectadas por un ciberataque que detuvo los refrigeradores en las tiendas departamentales. ¿Cómo es eso? ¿Será que la marca es de una sola compañía, la marca de refrigeradores, y se ordenó, quién sabe cómo, que se elevara la temperatura a 50 grados? A 50 grados, pues todo se echó a perder. Por eso les digo, no sé si sea, como dice aquí, un ciberataque, esto causa de una inteligencia artificial o algo que haya hecho una mano perversa el manipular 300 tiendas departamentales y nada más los sistemas de refrigeración. Pues sí, está como raro, ¿no? Bueno, entonces hay otra información, esto ya relacionada con otra cosa. Siguen los accidentes en los juegos mecánicos. Ahora dice aquí un hombre murió tras caer de la montaña rusa Goliat, ubicada en el parque de diversiones Six Flags Over en Georgia, en Estados Unidos. El incidente ocurrió la tarde de hoy lunes y provocó la suspensión de la atracción mientras los pasajeros vivieron momentos de terror al permanecer varios metros de altura hasta ser evacuados. De acuerdo con reportes de medios locales, el incidente habría dejado a múltiples visitantes heridos durante el incidente. Hasta el momento, las autoridades no han determinado públicamente qué provocó la caída de la persona que murió, ni han confirmado las circunstancias exactas del incidente. La montaña rusa quedó detenida sobre las vías, por lo que el personal del parque inició las labores para retirar a los pasajeros de manera gradual y trasladarlos a una zona segura. El caso generó movilización de los equipos de emergencia y de las autoridades locales que trabajaron para esclarecer lo ocurrido. Y hasta ahorita no hay algún reporte especial el por qué esa persona cayó de la montaña rusa cuando sufrió un desperfecto. Por eso les digo, siguen los accidentes en los juegos mecánicos, negligencia de los que los arman, ¿o qué pasará ahí? 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
4: Vamos con complacencia, tenemos el reporte, dice saludos desde San Diego, California, Clarín, escuchando y apoyando tu bonito programa. Saludos a Rodolfo, Irving y Chuy, pendientes aquí en San Diego, California. Saludos con todo gusto, vamos a escuchar este tema musical. Los Fugitivos.

0: Estoy llorando. Escuchamos a Los Fugitivos, las 10:38.
1: Ay, ¿qué más? Ay, me estoy sintiendo mal.
2: ¿Te traigo las pastillas, mamá?
1: No, pásame la coca.
2: Las pastillas, mamá.
1: No, la coca, papi.
2: Las pastillas.
1: Que la coca. Con la coca me siento bien.
2: Ay,
1: ay.

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3: Tenemos una petición de la canción Quiero mi cojín con Espinoza Paz y Mariana Sewane. Dice saludos para Paola de Jacona. Bueno, pues ahí está. A Paola de Jacona, Espinoza Paz y Mariana Sewane.

0: ¡Claro! ¡Ay, qué mal pensados! ¿Verdad, vecino?
1: Sí, sí, vecinita, era un cojín de tela.
0: ¿Es un cojín de tela? Pues claro, ¿de qué iba a ser?
1: De tela.

0: Espinoza Paz y Mariana Sewane interpretando El Cojín, las 10:44.
1: Bueno.
2: ¿Me puede comunicar con la señora de la casa?
1: Sí, ella habla.
2: Ay, señora, qué pena, habla la novia de su esposo.
1: No, mija, no. Mira, ahorita se viene el aguinaldo, el bono anual, la caja de ahorros. No, mija, ahorita no estoy para andar escuchando chismes. Si quieres, pasando diciembre, vuélveme a hablar.
2: Pero es...
1: Ándale, mija.
0: Tenemos una felicitación. Aquí está la flauta de Wendy. Dice Clarín, buenas noches. Un saludo para mi hijo Edwin Noble. Edwin Noble, que mañana cumplirá 9 años. Que lo amamos mucho de parte de sus padres y hermanos. Con la canción En tu día con Javier Solís.

0: En tu día escuchamos a Javier Solís, las 10:48.
1: Por eso yo te digo, si tú tienes tu esposa, no permitas que tenga ese maldito Facebook o WhatsApp. Porque dejan de hacer muchas cosas por estar en ese maldito vicio. Mi esposa también era así. Hasta que lo destrabé, le digo, hoy ven para acá enferma. Esa huevada ya contigo. El Facebook o yo. Y me he quedado solo, pe.
0: No, sí, el celular ha destruido mucho. Ah, hecho muchas cosas buenas, pero también ha destruido, sobre todo, familias, matrimonios. Bueno, tenemos a continuación a los Lemons. Dice Clarín, buenas noches, un saludo por favor para los de la senaduría Doña Cookies, de parte de su hijo Chicarcas, que ya estoy acá en Zacapu, te escucho por internet, te encargo una de los Lemons, por favor, con todo gusto, aquí están los Lemons

0: Los Lemons interpretando Te voy a hacer que me quieras. El viejón de Michoacán se reporta.
1: Buenas noches, Karen. Aquí reporto desde nuevamente el mero viejón de Michoacán, Karen. Ahí andamos, Karen, escuchando el programa, Clarín. Un saludo ahí para Celia Vaca Morales. Para mi hija Marisoli Torres, hija del viejón de Michoacán. Ay, por favor, póngame una canción, Clarín. Mi verdadero amor, de Brindis, Clarín. Muchas gracias, que pase buenas noches, Clarín.

Grupo Brindis, Mi Verdadero Amor, las 10:55. Dice otro mensaje, saludos a la familia Flores de Jacona. Familia Flores de Jacona, ¿puedes ponerme la canción que pones al terminar el programa de fondito musical? Pero completa, porfa. Claro, aquí está.

0: Oiga, oiga.
1: ¿Qué pasa?
0: ¿Ese es su perro?
1: ¿Sí?
0: Le tengo una queja.
1: ¿Qué pasa?
0: Pues ayer andaba corriendo gente en moto su perro.
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4: Hoy leí una frase que me llamó la atención. Decía: quien tiene el coraje de hacer el bien debe tener la sabiduría para soportar la ingratitud. Aprender que no todos tienen el mismo corazón que tú es uno de los pasos para aprender a evitar la ingratitud. Haz el bien sin esperar nada a cambio, porque tu recompensa no viene de las personas, viene de Dios.
5: Seguimos adelante con más de su música favorita. En Jacona nos están escuchando nuestros amigos de la Panadería La Asunción. Saludos, Santiago Nieves, el Tiburón, siempre escuchando este su programa favorito.

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1: No pasa nada. O sea...
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3: Dice que no se pierde ninguna noche del Clarín. Arnold, nos escucha en Jacona. Saludos, Arnold, con esta bonita canción.

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1: A ver, dígame, ¿le duele la cabeza?
2: A veces sí y a veces no.
1: ¿Le duele la garganta?
2: Hay momentos que sí y hay momentos que no.
1: ¿Le duele el estómago?
2: Hay veces que sí y hay veces que no.
1: ¿Y la espalda?
2: Hay momentos que sí y hay momentos que no.
1: ¿Qué tiene la receta?
2: Yo te lo compro.
1: Si quieres sí y si quieres no.
3: En Churincio nos están escuchando nuestros amigos, los hermanos Ramírez del grupo Ritmo Rojo. Gracias. Ahí en Churincio nos escuchan.
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1: Si te copian es porque te convertiste en un ejemplo. Si te critican es porque no te pueden copiar. Cuando haces algo bien, siempre habrá dos tipos de personas. Los que aprenden de ti y los que te atacan porque no pueden igualarte. Así que no te quejes, mándalos a la chingada, porque la copia es un halago y la crítica es una confesión de incapacidad. No te me apendejes.
2: Se reporta de La Cuestita, municipio de Chavinda, Jesús Navarro, y nos pide saludos a toda la gente de La Cuestita. Gracias por comunicarte, Jesús Navarro, en La Cuestita, municipio de Chavinda.

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1: México no sirve para los Estados Unidos. Aquí nosotros tener a Charles Chaplin. Pues aquí tenemos a Cantinflas. Pero aquí nació Superman. Acá tenemos al Chapulín Colorado. Aquí nosotros tener las películas del Gordo y el Flaco. Acá tenemos a Viruta y Capulina. Pero acá nosotros tener a Batman y Robin. Acá tenemos a los hermanos Almada. Acá nosotros tener a la Mujer Maravilla. Acá tenemos a Lola la Trailera. Pero acá tenemos a Leonardo DiCaprio. Acá tenemos a Lupe el de Bronco. Adiós, contigo no se puede.
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3: Atendiendo el reporte del Peter, que arregla motos allá por la unidad deportiva. Saludos con todo gusto a Miki, al Güero, al Willy, a Nevares, para su suegro, también para Armandito del Saus de Abajo y para los licenciados Piérdelas Todas, de parte del Peter y del Miki. Gracias por escucharnos.

0: Sí, pero ¿qué hiciste?
1: Yo normalmente llego en la casa eso de las 6 o 7 de la noche.
0: Ajá.
1: Pues saliendo del trabajo, pues siempre mando mensaje a mi vieja que ya voy en camino, ya voy para la casa, quieres algo en la tienda y así. Pero ayer salí temprano y no mandé ni un mensaje, así nada más llegué y encontré a mi vieja con otro vato haciendo el delicioso. No, pues es mi culpa por no mandar un maldito mensaje.
0: No, pues la mera verdad sí fue tu culpa, güey, es que esas cosas no se hacen, siempre se tiene que avisar a la mujer cuando uno ya va en camino.
1: Lo sé, eso me dice ella también.
0: Lo único.
1: Se enojó conmigo. Ya pedí perdón.
0: Pero es que tiene toda la razón. O sea, lo único que yo te aconsejo ahorita es que vayas a la tienda, compres unos chocolates, unas rosas y pídele perdón, güey, hasta de rodillas si puedes, porque así son las mujeres.
1: Eso voy a hacer al rato, pero no sé, estoy un poco nerviosa también porque fue mi maldita culpa y no, espero que sí me va a dar otra oportunidad. Ya no vuelvo a cometer ese error.
0: Órale, suerte, si... suerte, ¿eh?
1: Muchas gracias.
2: Son las 11 con 20 minutos.
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5: Vamos a seguir con más saludos esta noche. Ahora los enviamos para los socorristas de la benemérita institución Cruz Roja Mexicana, que siempre nos están escuchando. Amigos de la Cruz Roja, gracias por sintonizar el 91.7.

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1: A todos los despachadores de las gasolinerías que siempre nos están escuchando, les enviamos un cordial saludo. ¡Ánimo, amigos! Así es de difícil trabajar de noche, pero échenle ganas. Amigos despachadores de gasolinerías, les saludamos con gusto.

0: realmente te ama, siempre te va a decir lo que le molesta, lo que tú como mujer estás haciendo mal. 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
2: En Ixtlán de los Herbores siempre nos están escuchando los pericas. Gracias, muchas gracias por escucharnos, pericas de Ixtlán.

0: o quizá darle una repasadita a las divisiones. Esta simple cuenta no la pudo hacer.
1: ¿Sí sabe o se le complica, maestra?
2: Sí, se me complican las matemáticas.
0: ¿Y cómo se le complica la geografía?
1: ¿La capital de Chiapas, maestra?
2: De Chiapas.
1: ¿La capital del Estado de México?
2: Bueno, el Estado de México.
1: No, la capital, maestra.
2: Ay, no sé, no me acuerdo.
1: Me parece lamentable que así enseñen.
2: Sí, es lamentable.
3: A algunos maestros les falta todavía aprender más cosas para prepararnos para nuestro futuro.
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5: Tenemos el reporte para saludar a la señora Gaby, que vende quesadillas ahí en la esquina de Matamoros y Guadalupe Victoria en El Porvenir. Señora Gaby, de parte de la señora Carmen, de las Tortillerías del Río, siempre escuchando este su programa favorito.

0: Esta otra profesora dice conocer el valor de la buena enseñanza, pero evidentemente solo en la teoría.
1: Yo creo que la educación en nuestro país es muy importante.
0: Al igual de importante que ponerse a estudiar de historia.
2: ¿Cuál fue el primer presidente de México?
1: ¿El primer presidente de México, chicos?
2: No, a usted, maestra.
1: Ah. No me acuerdo, la verdad.
2: Me parece lamentable que así enseñen.
1: Sí, es lamentable.
3: A algunos maestros les falta todavía aprender más cosas para prepararnos para nuestro futuro.
4: Son las 11 con 36 minutos.
5: Seguimos con más saludos esta noche. Ahora los enviamos para las familias Asencio Escobar y Asencio Verduzco, que nos escuchan allá por el Carmen y en la Colonia del Valle. Saludos a Martín Asencio y a su esposa Yolanda Ramírez, siempre escuchando su programa favorito.

0: Evidentemente, la pena también es ajena y hasta ellos la sienten.
1: ¿Cómo respondió tu maestra?
2: Un poquito mal.
1: ¿Y qué piensas de eso, mi amor?
2: Me dio un poco de pena, porque si ellas no saben, no vamos a aprender.
0: En la escuela pública nos dieron la entrevista, pero afuera de la instalación. La historia fue la misma.
1: ¿Cuál es la capital del Estado de México?
3: Pues el Estado de México.
1: ¿O la capital de Chiapas?
3: Capital de Chiapas. ¡Ay, ya se me olvidó! ¡Me agarraste de curva!
1: Me parece lamentable que así enseñen.
4: Sí, es lamentable.
5: A algunos maestros les falta todavía aprender más cosas para prepararnos para nuestro futuro.
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7: En esta noche bonita, es un placer enviar un cordial saludo a Chuy Martínez, que nos escucha en Santiago Tangamandapio. Gracias por sintonizar el 91.7.

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1: Mejor ni le siga intentando. Más que suficiente para darnos cuenta de su nivel. ¿Pero qué tal andamos en ortografía?
2: Vamos a hacer un ejercicio o un dictado muy simple a la profesora. ¿No cree usted que es importante escribir con acentos para educar a los niños?
3: Claro que es importante y es algo que ellos practican diariamente.
1: Corregimos todos sus errores y después...
2: Pescuezo va primero la S y luego la Z. ¿No le da pena escribir con faltas de ortografía cuando es maestra?
3: Claro, claro que sí me da pena.
2: Me parece lamentable que así enseñen.
3: Sí, es lamentable.
4: A algunos maestros les falta todavía aprender más cosas para prepararnos para nuestro futuro.
5: Me llegó esta bendición y me encanta compartirla contigo. Y dice así, infinitas bendiciones porque eres muy especial. Te bendigo con toda mi fe, con todo mi amor, con todo mi cariño, con toda mi amistad, con toda mi admiración, con todo mi respeto. Te bendigo con todo mi corazón. Bendigo tu vida, bendigo tu salud, bendigo tu economía. Bendigo que seas en tu casa. Bendecido al entrar y bendecido al salir. Bendigo a tu familia, bendigo tu trabajo, bendigo tu vida, tus propósitos. Que siempre sea así. Hoy es el día de la bendición. Se recomienda bendecir a tantas personas como sea posible con todo tu corazón. Y cuanto más bendigas, por supuesto más bendiciones llegarán a tu vida. Hoy estoy feliz por bendecirte. Y es que recuerda, bendecir es bien.
6: Tenemos más reportes esta noche. En el South de Arriba nos escuchan Mari López, sus papás Arnulfo López y Carmen Bravo. También saludos a Carla y Ernesto, Anita González, Jesús López, Adrián López, Daniela Alvarado, Adriel y El Pollo. También para Cristian y Ángel, de parte de Mari López, del Meritito, South de Arriba.
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8: ¡Aviéntate una en inglés, mi Clarín!

0: Por ejemplo, algo muy sencillo, el pretérito de amar. Eso es básico, el pretérito, siendo maestra.
1: Amar, amó, amar, amó, amaré.
0: Me parece lamentable que así enseñen.
2: Sí, es lamentable.
3: A algunos maestros les falta todavía aprender más cosas para prepararnos para nuestro futuro.

0: Son las 11:52.
1: Hasta mañana. Gracias, Dios. Con estas palabras te agradezco esta noche de todo corazón, por mí y mis seres queridos. Gracias. Feliz noche para todos. Dios los bendiga.

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Ha terminado el día. Es hora de descansar. Olvida los problemas y disfruta el silencio de la noche. Reposa tu cabeza en la almohada y tu corazón en Dios. Él confortará tu alma y te dará paz. Muy buenas noches.

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1: Cántele, compa Raúl. Mejor dicho, cantémosla juntos.

0: Son las 0 horas con 30 minutos.
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0: Son las 0 horas con 45 minutos.
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0: Es la 1:02.
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0: Es la 1:16.
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0: Es la 1:45.
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0: Son las 2:01.
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0: Son las 2:31.
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0: Son las 3, con 2 minutos.
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0: Son las 3:32.
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0: Son las 3 con 45 minutos.
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1: Son las 4 con 3 minutos.
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0: Son las 4 con 30 minutos.
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0: Son las 4:45.
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1: Son las 5 en punto.
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0: Son las 5:32.
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0: Son las 5:47.
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2: Señor, Padre bueno, permite que te agradezca el inicio de este nuevo día. Ayúdame para que durante él haga solo lo que es grato a tus ojos. Gracias por haber enviado a tu Hijo Jesucristo para que me guíe. Él es el camino, la verdad y la vida. Haz que el Espíritu Santo me inspire en este día todo lo que es bueno y constructivo.
3: Pedir señales a Dios. De acuerdo a la forma como tu Padre nos creaste, nosotros seres de cuerpo y de alma, no podemos prescindir de conocer muchas cosas a través de nuestros sentidos. Para eso son, para conectarnos con el mundo que nos rodea. Los sentidos muchas veces son de gran ayuda, pero cuando todo lo que existe lo reducimos a esa dimensión, entonces nos empobrecemos. Porque yo nunca he visto mi alma, nunca he visto las ideas, nunca he tocado directamente a Dios, nunca he visto el átomo, y sin embargo, aunque mis sentidos no lleguen a ese nivel, no por eso dejan de existir todas estas realidades antes mencionadas. Nosotros, especialmente en el campo

confiar en Dios, para dejarnos llevar por su amor, ya han sido dadas, solo que a veces las queremos para nosotros únicamente. Lo que resulta molesto es que las pidamos como a capricho, para probar a Dios y en este afán de que nos atienda de modo adaptado a nosotros. La gran señal del amor serio e incondicional del Señor hacia nosotros es precisamente su muerte, su entrega en la cruz y su triunfo de la muerte mediante la resurrección. No existe mejor señal que esa, que es la autentificación de todo lo que Jesús enseñó y prometió. Cuando buscamos otro tipo de señales milagrosas, lo hacemos por curiosidad, y esto no le gusta a nadie menos al Señor. A sus contemporáneos que pedían señales, Jesús les llamó generación perversa, porque ya había dado tantas pruebas de la identidad suya.

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2: ¿Ya sabes qué preparar para la comida de la semana? En el platillo sabio de hoy, la chef Mónica Mannion nos comparte una receta de lomo de cerdo en salsa cremosa de mostaza. Una opción sin complicaciones para que comas bien y cuides tu presupuesto.
3: Y para complementar con algo dulce y lleno de energía, en esta guía de consumo te compartimos los beneficios de la manzana y algunos consejos para elegirlas y conservarlas frescas en casa. Acompáñanos en Revista del Consumidor Radio.
4: Bienvenidas y bienvenidos a Revista del Consumidor Radio. Soy la chef Mónica Mannion y para el platillo sabio profeco de esta ocasión prepararemos un delicioso lomo de cerdo en salsa cremosa de mostaza acompañado de un puré de papa rústico. Los ingredientes que vamos a necesitar son 900 gramos de lomo de cerdo, 5 papas blancas grandes, 200 mililitros de crema, 2 cucharadas de mostaza Dijon, el jugo de un limón y su ralladura, 60 gramos de mantequilla sin sal, 500 mililitros de leche, 3 dientes de ajo finamente picados, un pequeño manojo de perejil, aceite, sal y pimienta al gusto. Vamos al procedimiento. Comenzaremos pelando las papas y cortándolas en trozos grandes para cocinarlas en agua con sal durante 10 minutos hasta que estén suaves. Escurrimos y machacamos con 60 gramos de mantequilla sin sal y leche caliente. De verdad, no tienen que machacar hasta que se quede muy suave la papa. Podemos dejar esos pedacitos que nos van a dar una textura rústica y es exactamente la que necesitamos. Para terminar el puré, sazonamos con sal y pimienta negra molida. No hay que olvidar probarlo para saborear la sazón y que este sea de nuestro gusto. Cortamos el lomo en medallones y después lo salpimentamos. Ojo, es muy importante lavarnos las manos después de manipular la proteína para evitar cualquier tipo de contaminación. Después, agregamos 2 cucharadas de aceite al sartén, doramos los medallones por ambos lados hasta que estén bien sellados y cocidos. Para esto, el sartén debe estar bien caliente. Los retiramos y los reservamos en un plato para que en esa misma sartén cocinemos la salsa y tome el sabor de la proteína y el sellado. Para la salsa, sofreímos ahí mismo 3 dientes de ajo finamente picados. Luego, añadimos 3 cucharadas de mostaza Dijon, 200 mililitros de crema, el jugo de un limón y su ralladura. Mezclamos y cocinamos a fuego bajo durante 2 o 3 minutos. Y no se imaginan qué espectáculo de salsa. Se puede utilizar con cualquier otra proteína o pasta. De verdad, la tienen que probar. Regresamos el lomo a la sartén, lo cubrimos con la salsa y lo tapamos. Dejamos cocinar 2 o 3 minutos. Para emplatar, servimos 2 medallones de lomo, los bañamos con esa deliciosa salsa y servimos una porción generosa de puré de papa. Lo último es darle ese toque fresco y agregamos el perejil finamente rallado. No olviden que el platillo sabio profeco es fácil de preparar, tiene muy buen sabor, aporta un balance nutricional y en este caso rinde para 6 porciones. Anímense a prepararlo y cuéntenos en nuestras redes sociales cómo les fue. No olviden que también pueden ver esta receta en el canal de YouTube Profeco TV. Soy la chef Mónica Mannion y fue un gusto cocinar con ustedes en Revista del Consumidor Radio. Hasta pronto.
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2: La manzana es una de las frutas más comunes e indispensables en nuestra mesa. Está presente en nuestra historia, en la ciencia, en el arte y en la gastronomía.
3: Este fruto viene del manzano, un árbol de la familia de las rosáceas. En estado silvestre, este árbol alcanza más de 9 metros de altura.
2: Sin embargo, para facilitar la cosecha, los cultivos comerciales lo mantienen entre 3 y 4 metros. Así es mucho más fácil que sus frutos lleguen frescos a tu casa.
3: Más allá de su valor cultural, la manzana destaca por su enorme versatilidad y sus beneficios para la salud. Es una gran fuente de hidratación y energía. Contiene cerca del 85% de agua y aporta carbohidratos naturales de fácil absorción.
2: Al tener un índice glucémico bajo, sus azúcares se procesan gradualmente. Esto te proporciona energía de manera sostenida durante todo el día.
3: También cuida tu digestión. Aporta pectina, una fibra natural que favorece el tránsito intestinal y protege tu microbiota.
2: Además, contiene quercetina y fisetina. Estos compuestos son antioxidantes que protegen las células del estrés oxidativo.
3: Son una gran fuente de vitamina C, potasio, calcio, hierro y vitaminas del complejo B.
2: Y por si fuera poco, es muy baja en sodio y grasa.
3: En nuestro país, el consumo anual es de 8.4 kilos por persona y nuestra temporada de cosecha va de agosto a octubre, aunque septiembre es el mes de mayor disponibilidad.
2: Los principales estados productores en el 2024 fueron Puebla, Coahuila y Chihuahua, siendo Chihuahua el lugar con la mayor producción a nivel nacional.
3: Conocer las variedades te ayuda a aprovechar al máximo su frescura y propiedades. Aunque existen cientos de tipos en el mundo, las principales que se comercializan en México son...
2: La Golden Delicious es la más producida en nuestro país. Es de color amarilla verdosa, muy jugosa y dulce.
3: La Red Delicious es inconfundible, roja, alargada y brillante. Su sabor es dulce y poco ácido.
2: La Granny Smith resalta por su color verde. Es firme, aromática y acidulada. Es la opción ideal para jugos y repostería.
3: La Royal Gala. Es de tamaño mediano, roja, crujiente, dulce y jugosa.
2: Y nuestra manzana criolla es pequeña, se cultiva en el centro del país y funciona muy bien para hacer dulces y conservas.
3: Ir al mercado y elegir las mejores manzanas es una experiencia para los sentidos. Busca piezas de color uniforme y brillante, acordes a su variedad. Evita las que presenten manchas o decoloraciones.
2: Un detalle clave es el rabillo. Prefiere las piezas que todavía lo conservan. Esto te ayudará a mantenerlas en buen estado por más tiempo, ya que al perderlo se acelera su maduración.
3: Toma en cuenta que las piezas más pesadas suelen ser las más frescas y tienen mucho más jugo.
2: Para revisar su textura, presiónalas ligeramente. Deben ceder un poco, pero sin sentirse blandas.
3: Acércalas a tu nariz. Una manzana fresca siempre tendrá un aroma suave y agradable.
2: Y al llegar a casa, el cuidado continúa. Puedes guardarlas en una bolsa de papel o de plástico dentro del refrigerador. Deja la bolsa abierta para permitir la circulación de aire y evitar el exceso de humedad.
3: Ten en cuenta que las manzanas liberan etileno. Este es un gas natural que acelera la maduración de otras frutas. Por eso, es mejor darle su propio espacio.
2: Además, si quieres retrasar su proceso de maduración y mantenerlas crujientes, puedes salpicarlas con agua de manera regular.
3: No olvides que cuidar nuestros alimentos es una tarea muy importante. Nos permite evitar los desperdicios, aprovechar lo que estamos comprando y valorar el trabajo de miles de personas en el campo.
2: Para tomar decisiones más informadas, revisa la Revista del Consumidor de este mes de octubre. Ahí encontrarás la información del programa ¿Quién es quién en los precios? De la Procuraduría Federal del Consumidor, donde te presentamos los precios mínimo, máximo y promedio del kilogramo de las distintas variedades de manzana.
3: Infórmate, compara y haz rendir tu dinero.
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1: Del Evangelio según San Lucas. En aquel tiempo, un fariseo invitó a Jesús a comer. Jesús fue a la casa del fariseo y se sentó a la mesa. El fariseo se extrañó de que Jesús no hubiera cumplido con la ceremonia de lavarse las manos antes de comer. Pero el Señor le dijo, «Ustedes, los fariseos, limpian el exterior del vaso y del plato, en cambio el interior de ustedes está lleno de robos y maldad. Insensatos. ¿Acaso el que hizo lo exterior no hizo también lo interior? Den más bien limosna de lo que tienen, y todo lo de ustedes quedará limpio». Palabra del Señor.
0: A continuación, la reflexión del Padre Ernesto María Caro sobre el Santo Evangelio del día de hoy en la voz de Salvador Jiménez Lozano.
1: Una cosa que no ayuda a crecer en santidad es el maximizar lo que quizás no es importante y minimizar lo que sí lo es. Jesús se ve enfrentado a una situación común en su cultura judía, el rito o ceremonia de lavarse las manos. Este rito es el símbolo de la pureza que hay que tener para acercarse a Dios y ser grato a sus ojos. Para muchas de las actividades cultuales y culturales, el judío se siente necesitado de pureza y esta se consigue a través de varias ceremonias con agua. Jesús no les indica que cumplir con dicho rito sea malo, pero les hace ver que la pureza externa debe ser símbolo de la pureza del corazón, y ahí es donde se encuentran algunas fallas por parte de su pueblo. Creer que un rito puede cambiar el corazón del hombre y, por tanto, hacerle grato delante de Dios, solo un corazón bueno puede ser grato a Dios. Hoy en día, como en el tiempo de Jesús, se le da mucha importancia a la exterioridad, incluso en el sacramento de la reconciliación. Se amplifican algunas de las faltas y se pasa por alto la caridad. Existen personas que, cegadas por algunas faltas, muchas veces de índole totalmente exterior o fallas en el carácter, no son capaces de ver sus faltas al amor hacia Dios y a la caridad hacia los hombres. Bien valdría hoy la pena que revisaras cuáles son tus criterios y tus prioridades, cuáles son las cosas verdaderamente importantes para ti, pues de esto dependerá fundamentalmente tu vida moral. Permite que el amor de Dios llene hoy tu vida. Ábrele tu corazón.
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1: Arrancando aquí en Catedral de la Música, bonita mañana, auditorio de Día Cabalístico, martes 13, efectivamente, martes 13, y esto es ya dentro de la programación viva y activa, en esta tu emisora Catedral de la Música. Saluditos, auditorio, bonita y fresca y agradable mañana, por cierto, de martesito. Y bueno, pues vamos iniciando con el santoral. ¿Qué santos se celebran en este 13 de octubre? Se festeja... Muy bien. El santoral de la Iglesia Católica para el día de hoy, 13 de octubre, conmemora entre otros a San Eduardo, que fue rey de Inglaterra entre 1042 y 1066. Considerado el último de los reyes anglosajones de Inglaterra, así como el último rey de la casa de Wessex. Este es el día en el que todos aquellos llamados Eduardo se festejan, así que muchas, muchas felicidades. Era rey, era santo y ve nomás, todo eso tenía. Felicidades a todos los Lalos hoy en su día. Esperando que se la pasen bien, que sea un día pues de mucha fiesta para ustedes y también para los que cumplen años, cómo no. Pronóstico para el día de hoy, después de viernes, sábado, domingo, lunes, lluvioso, que pues. El día de hoy, temperatura a esta hora de la mañana, 17 grados centígrados, cielo mayormente nublado el que tenemos a esta hora de la mañana. 6:43 minutos, salida del sol, 6 de la tarde, 26 minutos, se va a ocultar el viento a 2 kilómetros por hora y tenemos luna creciente. Para la mañana, temperatura 22 grados, en la tarde 25, en la noche 18 y en la madrugada 16 grados. La temperatura en la mañana parcialmente nublado, en la tarde con 2% de probabilidades de lluvia, en la tarde tormentas dispersas. Seguimos. 36% las probabilidades de lluvia en la noche, parcialmente nublado, 13% probabilidades de lluvia. Y en la madrugada, parcialmente nublado. 6% de probabilidades de lluvia. Lo que nos dice pronóstico para el día de hoy. Así, señor, hoy amaneciendo y iniciando el día y la jornada y diciéndote gracias. Te saludo. Mi nombre es Juan Carlos Arroyo. Bonito martes 13.

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0: La hora 24 minutos después de las 7 de la mañana. Gracias, el WhatsApp. Gracias por estar en contacto. WhatsApp 351-128-2322. Lo mismo en Telegram y el muro en Facebook, como a todo lo que da. Buenos días, amigo Juan Carlos. Feliz martes. Saludos para todos. Para Juan Casillas, a Rigo el Ahijado, Cuico, Pixty, y para el Gordo y el Gabacho, y para Cruz. A ver si nos complace con la canción. No se lo digas a ella, de la banda Cuisillos. Muchas gracias, amigo. Dándole a todo lo que da. Hola, bendecido día para ti, para todos los que escuchan A Todo Lo Que Da con Juan Carlos Arroyo. Porfa, ponme una canción que cante el grupo Topaz. Se llama Celoso. Soy Mari de Jacona. Que Dios los bendiga a todos. Gracias. Saludos para los Méndez, que ya se hicieron bien ganchos. Y ni cuadrilla. No sé qué sea eso, pero saludos.
1: Muy buen día, Juan Carlos. Aquí andamos, viejo, a la orden. Limpiando Zamorita la Bella, viejo, como de harina y huevo, y a la boca luego, luego. Amaneció nublado, chispeando, por aquí andamos. Bien bañados como los pollos, pero no dejamos leña, viejo, ya te la sabes. Ya sabes que aseo público es la mera punta del tren, viejo. A ver si puedes mandarme unos saludos para la P-158, viejo, para el Eri, para el famoso Mayumbú, el comandante Venegas, que anda volviendo a su puesto, y para el famoso Chimuelo, que ya se integró a la ruta de la P-158, Juan Carlos. Un saludito también para mi camarada de la P-161, el famoso Cántaro y su cuadrilla, al hijo del Rorro, al Roy, y al famoso Chelis, viejo. Y también para la P-172, para Leo Juárez, Leo Díaz, para el famoso mi compadre el Gordo y al Chucho Benítez, que andan allá para el generalísimo Morelos, Juan Carlos. Un saludito también para mi compadre Pancho Bolaños, para el 14 y medio, para mi camarada de Chivo Hermanos, Jesús Gallegos, Gallegos. Aquí andamos, viejo, a la orden, para el desorden, para mi camarada Antonio Ríos, hasta mero Washington, y a mi camarada Lastro, la cuadrilla número uno ahí del campo, también para las famosas Puchis, viejos, también la cuadrilla número uno ahí que se integran en el campo, viejos, para mi camarada Caratachea, de parte del famosísimo monstruo, y para todos los del Gabacho, viejos, saludazos de parte del famosísimo monstruo. Buen día para todos.

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0: 31 de después de las 7 de la mañana. Saludos para toda la gente. Deseamos que tengan un bonito día. ¡Ánimo! Sale.
1: La botellita ya fui ayer a recogerla en la tarde. Muchas gracias a ti y muchas gracias a Miguel Ángel Garatachea y a su familia. Y la verdad, ¡ay, qué bonito! gracias, gracias y Diosito se los multiplique. Y voy a mandar saludos, Juan Carlos, para mis hijos, mis hermanos, mi nietecita Cami, que los quiero muchísimo, para Cintia Ortiz, para las chicas superpoderosas del Gran Ale, las Mamurris, para mi amiga la mera mamadora, sus compañeros de trabajo con Paco Herrera, para la cuadrilla de mi patrón Santiago ahí en la planta, el chino, para la cuadrilla de Mati, para la cuadrilla de Domingo con Jessica, para Polla, Maricela, Ticha, para Lucecita, para Gabino, para Lupita, mi sobrina, Tochis, Consuelo, pues para todos los que escuchan el programa, Juan Carlos, y muchas gracias. A ver si me puedes poner la canción de Vanidosa aquí de Benito Trejo. Muy bonito día para todos.
2: Juan Carlos, muy buenos días. Quiero mandar saludos para mi esposa María del Carmen, para mi hijo Pablito, que hoy cumple sus 15 años. Felicidades para él. Le mandas una porra de parte de Juan el Gallero. Gracias.
3: Hola, Juan Carlos, buenos días. Aquí andamos en el plan cortando con andamos en chinga con estos días lluviosos. Hay medio sellones, pero aquí andamos, andamos a puro 100. Quiero mandarle un saludo a todos mis tíos y mis primos. Uno se llama mi tío Teclas, mi tío La Jaiba, mi tío El Cholo, mi primo Arturito, para mi prima Nancy, para mi papá Carro, que fue una que anda en la fresa que se llama Clemen, Pera, Juan Dajón, Rafa, José Luis, y para la burrita que anda también ahí un putillo cortando fresa. Aquí andamos en el plan, Juan Carlos. Esperemos que te la pases bien. De parte de Charritas.

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7: A las 7 de la mañana con 38 minutos exactamente. Buenos días.
8: Buenos días, señor. ¿Cómo ha estado?
7: Pásenos el reporte del clima. ¿Cómo amaneció en esta bonita mañana de martes 13 por allá al área de Salinas, California? ¿Qué es cierto que anda mucha migra o no?
8: Aquí ni se ve. Se me hace que es puro asustamiento.
7: Sí, era nomás para sugestionar a la gente.
8: Sí, loco, sí, porque ahorita está, va a amanecer loco con mucho sol, porque no hay ni una nube ni neblina.
7: Nada, ni frío ni calor, ni nada.
8: Ni nada.
7: Ese es el reporte, y el reporte vial, que es que ayer la gente no trabajó, que era día feriado.
8: Yo tampoco, dicen que día feriado aquí, para las mojarras como el churro, tenemos que trabajar.
7: Para los que pero no somos gringos.
8: Porque amanecí chingado en la mano.
7: ¿Y ahora qué? Ayer el bigotón que le cayó una barda en la pata. Y ahora al churro la mano, Dios mío. Puro lisiado.
8: Allá andan pues de las últimas, pues, con ese de la barda.
7: Vamos a inscribirlos al Teletón a ver si les cae algo de beneficio.
8: Sí, con de menos a ver si la chengua nos beneficia.
7: Muy bien, señor. Y aquí andamos a todo lo que da. ¿Pero vas a trabajar o no? Con la mano así
8: sí,
7: toda...
8: No, aquí ya voy, para el trabajo.
7: Mojarra, mano vendada y todo, y a trabajar. Ese es el mero norte.
8: Hijo de la chingada, es lo malo.
7: Es lo bueno.
8: Lo bueno que ya vienen mis vacaciones. Yo cuando me paran del trabajo, ya no trabajo. Me invitan a trabajar, no voy.
7: Ni que fuera pobre.
8: Ni que fuera pobre. Soy pobre, pero en el norte...
7: Así es, señor. Dice, deja, voy a meter el desempleo. Ah, me acuerdo que no me dan.
8: No, pero está el disability. Ah, yo me deshabilito. ¿No? Ya todos los ciudadanos están deshabilitando porque dan más dinero, dice.
7: Ve, ya le agarraste la maña.
8: Ya, o sea, abuela.
7: Qué bueno, señor.
8: Por buena temporada, ¿cómo ve? Pues ya dijo de lo que íbamos a regalar.
7: Me parece muy bien. ¿Cómo cierra? ¿Ustedes cuándo cierran la temporada allí en Salinas? ¿Esta semana?
8: Loco, esta, se me hace que esta o la otra más tarda.
7: Porque también por ahí en el Valle Napa andamos en las últimas, en Salinas también. Y vamos a regalarles que, como decía, un kit por ahí, una bocinita, entre bocina, botella y botana para cuadrillas. Vamos a regalarle a 3 cuadrillas, ¿cómo ve?
8: Oh, bien, ya estamos.
7: Vamos a...
8: Por buena temporada de fresa.
7: Se las vamos a regalar el jueves, les vamos a decir. Porque hoy, como ayer fue el cumpleaños del Javidas allá en Colorado, hoy a las señoras trabajadoras ahí del campo, que no sean las mismas, les vamos a regalar una despensa.
8: Sí, ya que no sea Berito.
7: Ya basta, Berito. Sí, ya basta. Ya, denle chances ya, a más señoras.
8: Pues hay que oír otro nombre.
7: El día de hoy sí vamos a regalar algunas despensas, gracias a nuestro amigo Javieras, que fue su cumpleaños. Y dices que por fin de temporada en Salinas, vamos a regalarle a las cuadrillas, vamos a regalarle a 3, una bocina de las de acá y acá, y una botellita, y por ahí unos cacahuates o algo, qué sé yo.
8: Ah, No, muy bien, muy bien.
7: ¿Cómo ve?
8: No, está bien.
7: Y saludos para allá la gente de Santiago, Tangamandapio también.
8: A ver si se dedican a ganar. Saludos a Pamparino, Cholo y la Jaiba, que no se acuerdan de su ahijado.
7: Como otros sí, hermanos que se van para allá y se olvidan de los hermanos.
8: Luego para mi hermano, saludos, Kaki, que andas en San Luis, Missouri, y no me hablas, güey. Pero cuando llegue a México, loco, sí me va a hablar.
7: Difícil. A mí se me hace que ya no va a regresar.
8: ojalá se quede acá ya.
7: No, pues con esos hermanos, ¿para qué quedes enemigos?
8: Nomás no diga. Cállese, porque luego va a haber mucho chismos que van y le dicen a mi jefa.
7: Y al rato que te andes regañando.
8: Tú me mandas, ya sabes, 3 kilómetros para allá.
7: Mínimo.
8: Órale, pues ya no le quito más de su tiempo, porque ahí anda estar. Este güey no cuelga. Ya sé de que ya me están chillando las orejas.
7: Está bien, señora. Entonces, confirmado el jueves, les decimos cómo se pueden ganar por cuadrilla estos regalos. Fin de temporada.
8: Sí, está bien. Me parece perfecto.
7: Bueno, estamos en contacto, señor, y a darle.
8: Órale. Y póngase esa bonita canción de Dulce y Veneno para la mamadora, porque con esa se mea.
7: Ya está, ahorita se la enviamos.
8: Órale, pues ya está.

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13 minutos, le metí a 13 para que sean las 8 de la mañana. Buenos días, Juan Carlos, mándame saludos a mi hermano. A mi chivermano, el número uno de aseo público, el famosísimo monstruo. Para Pancho Bolaños, a Martín y el Turbo de Romero, al grupo Tornado y a Loya Melquias, con esa rola de tres grandes amigos de los Tigres del Norte. Mil gracias, amigo, y saludos para todos los de aseo. Good morning, John Charles. Feliz martes, viejón. Aquí el Cachorro Martínez desde Bakersfield, California, reportándome. Saludos. ¡Ay, everybody! ¡Nomás así! Hombre, ahorita me estoy, pero que no me la acabo. Ya no quiero queso. Mucho jale, papirín. Suéltame la de linda banda Arámbulos, papirín. Thank you, wonderful, for everybody. Y sí, papirín, dile a Chorro que ya cuelgue también. Sí, cae gordo. También él cuando les dice, ya cuélgale a esa. Y pues una botana, yo digo que con que les den un paquetaxo del mercado, con eso la hacen.

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0: En 7 minutos estaremos llegando ya a las 8 de la mañana. Muy buenos días, Juan Carlos. Mándame saludos, por favor, para Luis Reyes, el pesador de lista de los bravos de Jacona. Es el más guapo, el mero guapo, ven. Juan Carlos, saludos para Pablito, para mi mamá Rosa, Sergio Tapia Ramiro. También para Alejandro, Lupita, Brisa, Araceli, Cirilo, Carlos García, Sergio Inocencio, de parte de Juan. Buenos días, tocayo. Me toca sobre carnitas. Mándame saludos a Raimundo Bedoya, Cintia Bebecita, de parte de los panaderos de Palo Alto. Saludos para toda la gente de ITC, deseándoles que tengan un buen día. Ánimo, bonito día, gracias. Señor, se me olvidaba, aquí de parte del churro, dígale a mi carnal que por favor le marque a mi jefa porque está malita, gracias. Y si se puede, póngale el retrato de mamá. Aquí de parte del churro, gracias.
1: ¿Ya está? Hola, Juan Carlos, buenos días, espero que te encuentres bien, para mandar un saludo aquí a la cuadrilla de Cocó, que es mi carnal Cholo, mi carnal Mere, mi carnal Caro, mi sobrino Alito, mi sobrino Cholito. Con una canción bien bonita, también para saludar a mi hija Churro, que dice que no nos acordamos de él. Acá está su padrino Jaime, que mande una despensa acá para la cuadrilla de Cocó, una gorra, con menos de Manteca, California. Ahí me lo saludas para que diga que su padrino Jaime no se acuerda de él y haría la chiva. ¡Uh!

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4: Son las 8 en punto.
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minuto después de las 8 de la mañana. Buenos días, Juan Carlos. A ver si nos mandas un saludillo a la cuadrilla 109 de Royal Oak. Aquí andamos a todo lo que da en Santa María, California, con un saludo a toda la raza de Zamora, Ario, Jacona, Guanajuato, Oaxaca. Para el Nico del mero San Quintín, para Panchito de Ario, el más guapo de Ario de Rayón, obviamente. Y saludos a la colonia La Liber de parte de Manuel. Gracias, buen día, señorón. Acá los días, mándame saludos a los de la nave 14, la famosísima Charriza, el charro, el famosísimo Papi, la Monse, el cabecita de marro, a la nave 161, al cantarito, la Roxanne, que acá anda su viejo, que ya se la sabe. Para José, el hijo del Rorro, la nave 158, la mostriza, para el monstruo Venegas, la vaca loca, a Majin Buu, para el chimuelo, a la nave 172, para Gila Cuchufleta, a Rubí, para toda la raza de aseo. También a los que andan ahí en el campo. Con la canción La Ingenua, muchas gracias, amigo. Andamos aquí dándole a todo lo que da. Señor, buen día. Sería tan amable de mandar un saludo para Silvio Tapia. Para hacer Tapia Joaquín, el Juaco Juan, su hijo. Está cumpliendo 15 años. A Miguel Tapia. Para Juanito, que hoy es su cumple. ¡Ra, ra, ra! Señor, muy buenos días. Cordial saludo para usted y para su fiel auditorio. Le comparto y adjunto evidencia de cómo amaneció este martes 13 acá en la Florida. Martes 13 de octubre. No me había dado cuenta. Pues sí, señor, hoy es martes 13. Ya sabe lo que dice el refrán, martes 13, ni te cases ni te embarques, pero aquí seguimos con mucha fe y bien embarcados. Alegría y listos para comenzar el día, señor, acá desde la Florida. Les enviamos el reporte el día de hoy, combinada pues en el Space Center, donde la exploración espacial nos recuerda que incluso en un martes 13 siempre hay motivos para mirarse el cielo, señor. Saludos acá desde la Florida, que tengan todos un excelente martes, bendiciones y por supuesto mucha suerte. Y ahí le comparto esta evidencia. Saludos, sí. Amaneció muy bonito, amigo, pero no le llega como amaneció por acá en Zamorita la Bella. Lo siento, no le llega.

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4: El director del Sistema de Agua Potable y Alcantarillado de Zamora informó que mantienen los trabajos preventivos para disminuir riesgos durante la actual temporada de lluvias, mediante la limpieza de drenes y canales, el mantenimiento de las líneas de drenaje y la atención de situaciones emergentes en distintos puntos del municipio. Señaló que, de acuerdo con los pronósticos meteorológicos, octubre podría registrar la mayor cantidad de precipitaciones en la localidad.
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4: Para dotar de mejor infraestructura de iluminación a las canchas deportivas de la colonia Manantiales de Curutarán, el presidente municipal de Jacona recibió lámparas e insumos donados por un empresario y un particular, las cuales serán instaladas y permitirán que dichas instalaciones sean aún más funcionales en beneficio de quienes acuden al espacio.
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4: El gobierno municipal de Zamora invitó a la población de la localidad a participar en el taller de abanicos creativos. Tendrá un costo de recuperación de 20 pesos y será efectuado en el SEDECO El Carmen. Iniciará hoy 13 de octubre en punto de las 3 de la tarde. Para mayores informes es importante acercarse al Instituto Municipal de la Mujer.
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4: La titular de la Secretaría del Bienestar informó que hay una reducción de la tasa de abandono del tratamiento médico en Michoacán, la cual disminuyó de 30 a 10%, mientras que más de 3.300 mujeres han recibido acompañamiento integral desde la creación del programa contra el cáncer. Adicionalmente, 6 de cada 10 mujeres beneficiarias desempeñan un rol de cuidadoras y el 37.6% tiene bajo su responsabilidad a 2 o más personas.
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4: La Junta de Gobierno del Banco de México está dividida sobre el nivel adecuado para la tasa de interés de referencia, con una inclinación a bajar el referencial en medio de un entorno con una postura más restrictiva esperada de la Reserva Federal de Estados Unidos y un balance de riesgos inflacionarios sesgado al alza. Analistas estiman que Banxico modificará su guía prospectiva antes de realizar un ajuste a la tasa.
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0: de parte de sus hijos y de su patrona, la mera mera, deseándole que cumpla muchos años más.
1: ¡Alabío! ¡Alabao! ¡Alabim! ¡Bom! ¡Bam!
0: Para Juan, que trabaja en la tienda en Montebello.
1: ¡Bra, bra, bra!
0: Bueno, señor, le mandame saludos para Chava, el Zafa, a José Raúl, para Salvador, del Rancho El Plumaje, Rafael, de San Antonio, Guaracha. Dile a Salvador que les dé un café de menos con este frío de parte de Ernesto de los Ucuares. Muchas gracias. ¡Que yo se lo pago! ¡Órale! ¿Tú lo pagas? Déjale, digo. Saludos a la Pepa, que hoy no llenó ni una caja. Good morning por la mañana, happy Thursday, mi estimadísimo Jean Charles. Linda mañana y fresca de martes 13. Saludos a toda la racita que te escucha y amanece, a todo lo que da, menos para todos ellos que en los bailes en la noche andan con lentes oscuros y con gorra. No sé dónde, amigo, porque aquí ya ni bailes hay. Y luego más que chicle. No agarra ni un resfriado, pero ahí andan todos esos. De puro coraje, déjame caer esa de nunca me gustó bailar con los pequeños y toda. Thank you, Wonderful Day for everybody. Aquí de parte del Chipis, y se los repito, se los resumo. Puro J sea la B, porque un programa con Locutor así de atento, complaciente y sobre todo atento, verán dónde lo encuentran. Para la gente que no esté de acuerdo, 01800 me vale machete. Línea directa, marquen por favor y dejen su mensaje. 01800 me vale machete.

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8: Ocho ya con 18 minutos. Buenos días.
9: Buenos días, Juan Carlos.
8: Hola, buenos días.
9: Quería mandar un saludo aquí por la cuadrilla de Manuel Álvarez, que andamos trabajando la fresa.
8: Ajá.
9: Y quería, para ver si puedo participar para la despensa.
8: Claro que sí. Descríbeme el panorama, ¿qué es lo que andan haciendo el día de hoy?
9: Mira, la señora Mati, Pera, Lizeth y Susana andan cortando fresa.
8: Uh-huh.
9: Manuel anda carreando los botes y yo empacando la fresa.
8: A todo lo que dan.
9: A todo, pues no hay de otra, Juan Carlos, con esta lluvia.
8: Sí, eso es lo que queremos, justa, que las mujeres trabajadoras que se levantan desde temprano, esté o no esté lloviendo.
9: Sí.
8: Se merezcan una despensa. Pásame tu nombre.
9: Leticia Rodríguez.
8: Leticia Rodríguez. ¿Y qué le mandas decir al cumpleañero, al amigo Javier allá de Colorado?
9: Pues muchas felicidades, que siga cumpliendo muchos, muchos años más. Nuestros mejores deseos para él. Y muchísimas gracias.
8: Bueno, Leti, las vamos a entregar mañana. Hoy hacemos la lista y mañana pasas por ella a la hora que salgas de trabajar.
9: Muy bien, está bien, Juan Carlos.
8: Sale, Leti.
9: Del fin de semana hablamos para ver si nos podemos ganar algo para la cuadrilla.
8: Mínimo. Sí, sí, vamos a regalarles. La idea es que tengan una bocina chida, una botellita y algún kit.
9: No sirve esta nomás, cualquier testereo y se apaga.
8: La volteas a ver y se ofende.
9: No, hombre, ya no hallamos, ya le conectamos cables. No, ya no. Ya no sirve, ya nos hace falta una bocinita aquí para la cuadrilla.
8: El jueves las vamos a sortear, así que se pongan truchas para ver, que vean cómo va a ser la dinámica. ¿Sale, Leti?
9: Bueno, muchas gracias, Juan Carlos, que estén bien.
8: Y mañana vienes por tu despensa.
9: Gracias.
8: Buenos días, Juan Carlos. Antes que nada, feliz y bendecido día. Saludos para ti, para mi primo Toño Ríos, a mi compa Luis Sánchez, al Bigotón, Adrián Arias, Sergio Tapia, Tony González, al Trivilau, al Tacuache, Raimundo, Miguel Ángel Carataché. Para todos los que mandan saludos, sin olvidar a nuestra gente bonita de Zamorita la Bella. Todos los alrededores de parte del Bambo Garnica desde Seattle. ¡Ánimo, mi raza! ¡Ánimo! Juan Carlos, buenos días. Saludos a mi compa Toño Morales, a Lalo Álvaro, a mi carnal Mario Rigo Chepes, Chavito, Checo Arias, Víctor La Pluma, Lalo José, Adrián, al primo El Bigotón, al monstruo, a toda su mostriza. Y también al amigo brilloso y a toda su cuadrilla de parte de Toño Ríos de Seattle, Washington. Bonito martes para todos. Martes 13.

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0: Exactamente, a las 8:25. Buenos días, Juan Carlos. Saludos para ti y para toda tu audiencia. Hoy mando saludos a la cuadrilla del Indio y Don Luis Pagua, que anda en la poda para el gallo de parte de Pablito, que andamos acá en Wenatchee, Washington. A mi mamá Marta Espinosa. Ella siempre te escucha allá en Atecucario. Gracias. Una canción, El Hombre Perfecto, de Marco Antonio Solís. Porfa, gracias. Buenos días.
1: Buenos días, Juan Carlos.
0: Hola, buenos días.
1: Quisiera ganarme la despensa.
0: ¿Dónde andas laborando?
1: En el campo.
0: ¿Ahí mero dónde? ¿Con quién?
1: En una compañía, Juan Carlos, no me sé el nombre.
0: ¿Y cuánta people anda ahí?
1: Mucha. Una cuadrilla completa.
0: Pues necesito más datos, así. Siento como que te estás inventando las cosas.
1: No, Juan Carlos, ¿cómo crees?
0: Nada más pregunta, ¿será a qué hora salen a lonche?
1: A las 10.
0: A las 10, ya, con eso te creo todo.
1: A las 10 de la mañana, Juan Carlos.
0: Muy bien, ¿y qué llevaste de lonche el día de hoy?
1: ¿Qué crees, Juan Carlos?
0: ¿Cómo que qué me importa?
1: ¿Qué crees, Juan Carlos?
0: Eso yo entendí. ¿Nada?
1: Que no traje nada.
0: Pues eso vas a comer.
1: Nada.
0: Lo bueno que siempre llevas amigas que comparten.
1: No, es que compramos aquí, Juan Carlos.
0: ¿Les llega lonchera?
1: Sí. Sí.
0: A ver, ¿tu nombre?
1: Sonia Barajas.
0: ¿Conocida?
1: Por la perreadora.
0: ¿Eso es pura fama o la verdad si le entras machina al perreo?
1: Ya, eso era antes, Juan Carlos, ya
0: ¿qué
1: no.
0: ¿Qué pasó?
1: Ya pasó la historia.
0: ¿En serio?
1: En serio.
0: ¿La cadera ya no da para más o ya pasó de moda ese baile?
1: Ya se acabaron los sitios de baile, Juan Carlos.
0: Ya, o sea, eso del perreo ya quedó a la historia.
1: Ya quedó a la historia, Juan Carlos.
0: Ajá, y la cadera pues igual, ya también.
1: Sí, igual.
0: Muy bien, Sonia, la perreadora.
1: ¿Les podría mandar un saludo a mis compañeras?
0: Claro, adelante.
1: A Susana y a Mati, que andan con Manuel Álvarez.
0: Muy bien, saludos para
1: y
0: ellos.
1: Sí, Angelita, que anda aquí conmigo. Y a esta Juana y a Polla.
0: ¿Neta no te mueves, tararla?
1: No, Juan Carlos.
0: Muy bien, Sonia, mañana te dejas caer por tu despensa.
1: Órale, gracias, Juan Carlos.

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0: buenas vibras tengan todos ustedes, mis estimados amigos, hermanos, mi bella familia, con la mejor de las energías y la mejor de las vitalidades. Estamos los maestros de maestros una vez más con estas oportunidades de cambiar su destino. En este momento usted, amigo o amiga que se encuentra frente a la radio, está trabajando, está en el transporte público y está pensando en visitarnos, usted tiene un problema, un padecimiento, una dificultad que le es difícil resolver y no ha encontrado la salida, acompáñenos a un programa más de Hermandad de Clarividentes, donde estamos aquí nosotros los maestros de maestros preparados y capacitados para erradicar cualquier tipo de malignidad que pueda estar afectando su mente, su alma, su cuerpo. A todas esas personas de Atacheo, del Sauz de abajo, del Sauz de arriba, de todas las poblaciones circunvecinas de aquí, de mi amada Zamora, Michoacán, les digo, mis queridos amigos consultantes, estamos los maestros de maestros con más de 25 años de experiencia y tradición. Ya sabe que estamos aquí si la enfermedad es parte de su diario vivir, si todo lo que emprende, realiza, le sale mal, se siente desesperado, atrapado y ya no sabe qué hacer. Aquí le tengo la solución integral a cada uno de sus problemas. Déjese arropar por lo positivo y despójese de aquello que no le deja avanzar, que no le deja enfocarse al éxito, la prosperidad y la salud. Me puede consultar ahora mismo finalizando el programa. Recuerde que es totalmente gratuito, confidencial y privado. 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El mal no descansa, nosotros tampoco. Rápidamente, mi querida audiencia, les voy a dar los horarios. Estamos de lunes a viernes de 9 de la mañana a 7 de la tarde en horario corrido, los días sábados de 9 a 4 y los domingos de 10 a 2 de la tarde. No hay pretexto para que se quede rezagado en ese dolor, en esa desesperanza. Les digo, mis queridos amigos consultantes, hay la manera de salir adelante. Así que el que no habla, Dios no lo oye. Toque las puertas adecuadas, mi querido amigo consultante, y despójese de todo aquello que no le deja avanzar. Rápidamente vamos a dar lectura y contestación al siguiente mensaje, que dice así: maestros, los consulto porque he estado retemal de salud. Son doctores y doctores, medicinas y medicinas, y esto que tengo aquello, pero en fin, nadie me ha podido encontrar qué es lo que me pasa. Tengo una sensación de ardor por todo mi cuerpo, comienza en las extremidades, mis pies, mis manos, como si me quemaran. Esto me provoca muchísima debilidad y dificultad para caminar. En las plantas de mis pies las tengo llenas de bolas. No puedo usar calzado normal. Así que estoy bien desesperado, pues no puedo hacer mis actividades. Mi fecha de nacimiento es el 9 de febrero. Tengo 63 años. Mi hija es la única que me ayuda y me mueve para todos lados porque ya tengo mucha dificultad para poder moverme. Espero me puedan ayudar. Gracias. Bueno, mi querido y estimado amigo consultante, agradezco la confianza depositada en esta su servidora. Desgraciadamente, usted ha sospechado durante mucho tiempo que pueda estar padeciendo de una enfermedad postiza, totalmente impuesta, ya que todos los síntomas que le pasan a usted es de una enfermedad, de otra, pero nadie le encuentra el diagnóstico certero, porque eso no se trata de una enfermedad de doctores, de una enfermedad de Dios, se trata de una enfermedad totalmente impuesta a través de medios hechiceros. A usted me lo tienen trabajado constantemente con un muñeco hecho con un trapo de su propiedad, con una camisa que le robaron. Así que, mi querido amigo consultante, esto lo vienen trabajando sobre todo los martes y los viernes, donde usted intensifica esos dolores porque siente como si le quemaran el cuerpo, ya que estas mujeres las están trabajando constantemente y son dos mujeres que pertenecían a su familia en el pasado. Usted tiene que saber quiénes son. Aquí en la Hermandad de Clarividentes le hablamos con claridad. Estamos para servirle, mi querido amigo consultante. Véngase inmediatamente para despojarlo de todo aquello que no le deja avanzar. Ánimo y decisión, que hay solución. 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Que Dios y la Virgen de Guadalupe los bendigan.
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0: Exactamente, las 8 ya con 49 minutos. Buenos días, Juan Carlos. Una pregunta. ¿Sabes qué fue del guardia de seguridad? Dios mío, tocayo, ni lo invoques. Buenos días.
1: Buenos días, Juan Carlos. Hablo a la de la defensa.
0: ¿Cuál es tu nombre? ¿Cuál es tu nombre?
1: Es Matilde Mesa Rangel.
0: Matilde Mesa Rangel. ¿Dónde andas trabajando, Matilde?
1: Aquí con Manuel Álvarez.
0: ¿Ahí es donde sí les pagan bien a tiempo?
1: Sí.
0: Eso está bien. ¿Por qué hay otros que ni les pagan?
1: Sí, pues no, aquí los pagan acabando el día y el dinero en las manos.
0: Sí, los agarran a billetazos, órale.
1: Sí.
0: Hasta con gusto va la gente a trabajar.
1: Sí.
0: Muy bien, Matilde, que échale la porrita al cumpleañero, al Javi Laza en Colorado, por favor.
1: Es para
0: Javiras, allá en Colorado.
1: Pues le mandamos las mañanitas y que se la pase muy bien, que dure muchos años, Juan Carlos, y que va un saludo aquí de toda parte de las compañeras.
0: Muy bien, Matilde. Vienes el día de mañana por el apoyo, ¿sale?
1: Sí, gracias, Juan Carlos.
0: Sale, buen día.
1: Gracias, igual.
2: Chiquitita, no sé por qué, mi amor.
0: 51-557-50. Felicidades, amigo Javiras, en su cumpleaños. Saludos para Lancho Tamayo, que anda de vacaciones, y su compañera, tanto que le extraña al primer ganchazo que mocha la manguera y que la baña. Pon la canción de las de El Bigotón, de Laberinto, por favor.
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0: Buenos días, Juan Carlos, saludos a toda la raza que anda acá con Luis, miserias que andan a todo lo que dan.
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0: Que ya dígale a la perreadora que suban video en la página de A Todo Lo Que Da. Y tiene otra despensa ganada. Aquí andamos a todo lo que da en las yardas. Saludos para todos, Juan Carlos. Buenos días, Maylor. Aquí reportamos el mero Bedoya. Mándame saludos a la burra, el primo Coca. Anda muy motivado. Cante y cante esas románticas que pones. Es muy cantador. Otra vez se le hizo bien tarde hasta Castroville a mis carnales que andan a todo lo que dan. El Rastrojo de las Fresas, Carterito Juan Razo, Martín Barajas. Al Salitrillo, al Chuyo, Mari, Cintia, y para todos aquí de parte de Bedoya, Juan Carlos, con la rola de Remy Valenzuela, La Novena Maravilla, porfa, gracias. La burra anda bien torcida, ánimo, raza, va y se baña, se lo lavan, si lo usan. Acá el buen día, saludos a Miguel Ángel, Caratachía, Luis Sánchez, el Padrino, Gol de Pacheco, al Tribilobo, Mar Brown, al Carterito, Toño de Madera, al Primo, el Bambo. De parte de Toño de Ríos, de Seattle, Washington, te encargo la canción del Bambo, Garnica, pues oye.

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6: ¡Mi compa Mario! Porque esto se llama Tus Jefes No Me Quieren, chiquitita. No sé por qué, mi amor.

0: Tres minutos para que sean ya las 9 de la mañana. Buenos días, Juan Carlos. Saludos también a el más trabajador del rancho El Zapote, el Nariz. O el Narris, es el mero jefe. Y también para mi perro que asiste con un perro sueñazo. Yo soy un gran mujer. Buenos días, Juan Carlos. Mándame un saludillo al capibara que anda trabajando en la frambuesa allá con Coco de parte de Cochi. Buenos días.
1: Buenos días.
0: Hola, bonita mañana.
1: Quería mandar a hablarte la de la despensa.
0: Muy bien, ¿cuál es su nombre?
1: Mónica Tafoya Guardado.
0: Mónica, tú ya te habías ganado un ECA, hasta dos. ¿O miento?
1: No, pues no.
0: ¿No miento o no te lo habías ganado?
1: No, sí, pero no miente.
0: Ya me confundí yo. ¿Dónde andas trabajando, Mónica Tafoya?
1: Aquí en el Rancho El Paraíso, aquí en la estancia.
0: Pásame y descríbeme el panorama.
1: Pues ahorita se ve un clima pues despejado, esperemos que no llueva.
0: ¿Y cuánta más o menos gente anda trabajando hoy?
1: Aquí andan como unas 90 personas, unas poniendo hule y otras repelando.
0: ¿90 personas?
1: Sí.
0: No, pues sí está grandecito el rancho. Muy bien, Mónica. Sí. Mañana pasas por tu apoyo. ¿Algunos saludos o qué?
1: Pues sí, para el señor Martín Tafoya Rivera, de Rancho Nuevo, la familia Tafoya, para mis hermanas y mis sobrinos, y para mi nieta.
0: Ya está, y mañana pues aquí pasas por ese apoyo, ¿sale?
1: Muchas gracias y que Dios les dé más a todas esas personas que están en Estados Unidos por los apoyos, y felicidades al cumpleañero.
0: Al amigo Javieras, ahí en Colorado, ¿sale?
1: Muchas gracias, que tenga buen día.
2: Y mi chavala Nancy, aquí también también llamándote pues para decirle pues a mi churrillo que no se agüite, que cómo lo vamos a olvidar pues, si somos padrinos, la Jaiba y el Cholo, y esperando pues que se encuentre bien, y ya que no nos habíamos acordado pues de mi tía, pero pues ya si está malita, pues hay que dar una vueltita, ya que está diciendo él, pero... Y ya que hay que se acuerde y que nos mande pues aunque sean unas gorritas ahí de manteca. Muchas gracias, Juan Carlos, y que te encuentres bien y que te la pases a gusto en este nuevo día. Gracias.

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2: Son las 9:03.
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0: 5 después de las 9 de la mañana. Buenos días, Juancas. Mándeme un saludo para Lalito y el Pepe, que andamos bien crudos. Y apenas es martes. ¿Tú crees, pues? ¿A qué crees que se deba? buenos días. Saludos para Chabelo, para mi tía Emma, para toda la Rosa del Colongo y el Tepehuague. También para el bilingüe, el Z. Que ya anda todo lo que dan aquí en San Luis, Missouri, con la canción del grupo Primavera. 5 lágrimas. Gracias. Pero no saben. Bueno, como ese que nadie se acuerda de un día, una autofelicitación por ser el día de los Eduardos, gracias. Pues no, a nadie le importa, ¿verdad? Que sea el día de los... Dice Mare que vayan mucho y se festejen solos. Oye acá. ¿Sí o no? Ahí está Lalo, nada X en la vida.
1: Ni nada ni nadie, mi amorcito.
0: Pero sí es cierto, hasta ahorita no hemos felicitado a ningún Lalo, ningún Eduardo, ni nada. Buenos días.
2: Buenos días, Juan Carlos.
0: Hola, buenos días.
2: Te hablaba para la defensa.
0: A ver, ¿cuál es tu nombre?
2: Susana Hernández.
0: ¿Cómo?
2: Susana Hernández.
0: Susana Hernández. ¿Dónde andas trabajando, Susana Hernández?
2: Con Manuel Álvarez.
0: ¿Con Manuel Álvarez?
2: Sí.
0: ¿Y qué andan haciendo el día de hoy?
2: Cortando fresa.
0: ¿Ya hay o ya se anda acabando? Ya ni sé.
2: No, apenas van que están.
0: Sí, es cierto, se termina allá en Estados Unidos y empieza aquí. O sea que apenas se vienen los billetes, Susana.
2: Sí.
0: Muy bien, allá se termina la temporada y aquí empieza.
2: Sí.
0: ¿Cómo amaneció por ahí, Susana?
2: Muy bonito, muy soleadito.
0: Bien a gusto, ¿verdad?
2: Sí.
0: Muy bien, Susana, el día de mañana vienes por tu despensa. ¿Cómo ves?
2: Muchas gracias, don Carlos.
0: Dale, ya seguís trabajando.
2: Sí, gracias.

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El puente Guadalupe Reyes me hizo sentir en vivo y a todo color la frase del coro del himno nacional que dice: y retiemble en sus centros la tierra. 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

0: manos para comprarla, mi mente me dijo: aquí estoy, mírame. 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

0: Las 9 ya con 14 minutos. Buenos días, Juan Carlos. Hoy es el día de los Eduardos. Ah, qué bueno. Felicidades a todos los Eduardos. Nadie los ha saludado. Saludo yo y mi jefe. Nos han ignorado toda la mañana. Igual que al amigo Gualo, y está bien. Hay que ponerse al tiro. La gente cuando está caña, nadie se acuerda. Nadie se acuerda. Señor, ya se hizo tradición festejar en Día de Santo, aunque sea una diana bien tembré, ya que no habrá ni mole, ni regalos, ni mensajes, ni nada.
1: No se me olvida tu nombre.
2: ¡Alabao! ¡Alabim! ¡Bom! ¡Bam!
0: Al amigo Gualo, que se autofelicita.
3: ¡Bra! ¡Bra! ¡Bra!
0: Buenos días.
4: Buenos días.
0: Hola, buenos días.
4: Hablaba pues para la adolescente.
0: ¿Segura?
4: Sí.
0: Te veo media indecisa.
4: No, sí, sí la quiero.
0: Si la quieres, estás muy necesitada.
4: Sí, bien necesitada aquí.
0: ¿Dónde andas trabajando?
4: Aquí en Romero de Torres.
0: Muy bien. Y acá dicen que está bien despejadito. ¿Cómo amaneció en Romero?
4: Pues también igual, despejadito. Bonito. Pero todo lo que da.
0: Todo lo que da. ¿Cuál es tu nombre?
4: Sí. Carla Gallegos.
0: Carla Gallegos. Carla, ¿cuándo es Día de tu Santo, a ti sí te festejan?
4: Ni se acuerdan.
0: Está como un amigo que se llama Lalo y que hoy es Día de Santo y lo ignoran.
4: Ay, pobrecillo, échale una porra.
0: Mándale un saludo para que no llore.
4: Ay, ay. Pues hay un saludo para ese compañero.
0: Que nomás no agarra ni la hora.
4: No, está igual que yo.
0: Muy bien, muy bien. Entonces te esperamos... El día de mañana toca ya. ¿Cómo ves?
4: Sí.
0: ¿Te parece bien o no?
4: Sí.
0: Ok. Entonces mañana vienes y sí, pues aprovechando.
4: Ahí voy a estar.
0: Bien presente. Ya cuando salgas del trabajo, Carla Gallegos.
4: Sí, está muy bien.
0: Ya estás.
4: Y mándame un saludo para los de la sierra también.
0: Exactamente, ¿de dónde? ¿Qué parte de la sierra?
4: Pues para allá, para la cantera, para allá, para que lo no sé bien cómo se llama.
0: Pero para allá está bien.
4: Sí, allá andan mis compañeros de trabajo también.
0: Ok, mi ya marido. Está. No, ese no lo saludes.
4: Sí, también hay que mandar.
0: No, él no, ni siquiera le eches lonche.
4: No, hombre, de seguro ya está, sí. Almorzando abajo con puras calientitas.
0: Nomás oyendo, hoy nomás. Esa es mi vieja, ya se ganó una despensa.
4: Sí.
0: Con eso ya no le doy lo de la semana.
4: A ver si le agarra señal, porque a veces ni le agarra.
0: ¿Tú le crees?
4: Ay, yo no me quiere contestar, ¿verdad, Juan Carlos?
0: Solita, caíste en lo que está pasando.
4: Sí.
0: Hiciste la deducción correcta. Ya está, pues, Carlita, ya no te quito el tiempo, ponte a trabajar.
4: Ándale, pues, porque luego me corren.
5: Hermano, muy buenos días. Espero que hayas amanecido bien y toda la gente esté bien. En Zamorita, La Ladera, tú sabes, como siempre. Un gran saludo, especialmente con las mañanitas.

para Eduardo, mi carnal, Lalo Arias, y para Lalo Chilango, que aquí andan en chinguisísima todos. Toda la cuadrilla andamos ahora todos juntos aquí, unos 4 o 5. Bueno, cuando menos andamos juntos aquí. Muchas felicidades por las mañanitas, Eduardo, mi carnal, y un gran saludo para ti, Trivilobo, mi primo Toño Ríos, que nunca se me olvida, ni mi primo Mambito, con mucho gusto. Muchas felicidades para Toño González y para toda la raza de la ladera, Adrián, José y Rica. Un gran saludo para todos y muchas gracias, que tengan un feliz día. Ya sabes, una canción de las mías, ¿eh? Gracias, gracias, gracias, que tengas un feliz día, mi hermano. Y que no se me olvide, Cinti ni Mari, por favor, muchas gracias.

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0: con 23 minutos, así es Juan Carlos, acá también estábamos esperando esa canción del grupo Laberinto para Lancho Tamayo, que anda de vacaciones y sus compañeras que tanto la extrañan. Se piensa bañar, que sea dichosa, esa está buena.
1: ¡Y nos vamos! ¡Saludad!

0: Buenos días.
1: Buenos días.
0: Hola, buenos días. ¿Quién nos llama?
1: María Inés Arévalo.
0: ¿Cómo?
1: María Inés Arévalo.
0: María Inés
1: Arévalo.
0: Arévalo, ¿de mero dónde?
1: De la ladera.
0: ¿Andas trabajando ahí o de ahí nada más nos llamas?
1: No, ando trabajando.
0: ¿Qué donación del día de hoy, María Inés?
1: Poniendo mallas en el zapote.
0: ¿Poniendo mallas?
1: Sí.
0: ¿Y qué tal la humedad?
1: Pues muy mojado.
0: Andan todas húmedas.
1: Sí.
0: ¿Qué? ¿Sí o no?
1: Sí, claro.
0: ¿Y no te
1: cuesta? De los zapatos, ¿eh?
0: Mamás de los zapatos.
1: Sí, unos que otros chorros de agua que nos cae.
0: Ajá.
1: En la espalda.
0: Uno que otro churrazo en la espalda.
1: Sí.
0: Sí, María Inés. Y entonces no te cuestionan cuando llegas a tu casa, ¿por qué llegaste toda húmeda?
1: No, pues ya saben que está lloviendo.
0: De ahí te agarras.
1: Sí, claro.
0: Muy bien, María Inés. ¿Qué le mandas decir a nuestro cumpleañero, al Javiras? Él sí se acuerda, por eso cuando la gente regala y es buena gente, alguien los festeja. Cuando no son nada, no.
1: No, ¿verdad? Pues que muchas gracias y muchas felicidades.
0: Y ya. Está bien, María Inés. Mañana vienes por tu despensa, ¿de acuerdo?
1: Sí, gracias.

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0: Exactamente 31, ya después de las 9 de la mañana. Amorcito. Hola, buenos días, Juan Carlos. Mándame saludos a mi esposa, Jani Alfaro, acá en Farfield. Para Marta, Alfaro, no Alejandro, Elvia Pérez, Beri, Jenny. O sea, y para toda la familia Alfaro y para ti, tu familia, estamos escuchando a todo lo que da. Saludos a todos ahí en Zamorita, la bella. Claro que sí, gracias, señor. Bueno, y el día de mañana, por favor. Leticia, Sonia, María, Matilde, Mónica, Susana, Carla y María Inés. Mañana aquí les vamos a tener su despensa para que pasen por ella. Y gracias al amigo Javier ahí en Colorado con motivo de su cumpleaños. Saludos, claro que sí. Reconociendo la labor de esas mujeres trabajadoras luchonas 4x4. Hoy en su día del amigo Javier ahí en Colorado. Marinés, Carla, Susana, Mónica, Matilde, María, Sonia y Leticia. Ganadoras y gracias, gracias. Saludos para Francisco, que anda poniendo mallas en el zapote. Anda muy contentito el día de hoy, muy contentito. Acá les mandía saludos para mi tía Gaby, para la Achaques de Chata, para el Venado. El Manecas, Brenda, Gina, que anda lavando a todo lo que dan. Una canción, es un guapango. Juanqui, gracias. Hola, buenos días. ¿Me puedes felicitar a Lalito por el Día de su Santo? No nos acordamos ni con las mañanitas de parte de Pepe, gracias. Hasta que nos acordamos ahí. La neta, había pasado el día así bien X.
1: ¡A la vivo! ¡A la bao! ¡A la bim, bom, bam!
0: Felicidades, Lalito, hoy en tu día. Saludos a la madrina Rosita, allá en Califaz. Nomás porque es una máquina para trabajar. Saludos, Rosita.

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0: Doy a con 39 minutos. Gracias, Juan Carlos, por esa rolita. Aquí de parte de Rosita. Y saludos a los niños allá de Tare York. Saluditos para ella, gracias. Salud, Rosita. Alguien debe poner el ejemplo en el trabajo. Es una máquina para trabajar, Rosita.
1: Y nos vamos saludando desde Michoacán.
0: Acá los días, aquí reportándose el maestro Andrés Mendoza. El día de hoy es mi cumpleaños número 26. Gracias a Dios. Oye, complace con una bonita canción de Federico Villa, Puñales. ¡Puñales! De fuego. Muchas gracias, hermano. Al maestro Andrés Mendoza hoy en su día. Buenos días, señor. Saludos acá desde Modesto, California, para ese hermoso auditorio de A Todo Lo Que Da. Saludos también para usted, señor, la mera riata ahí en la radio. Y a ese que le incomode cuando le diga que usted es la mera riata, que marque 01800, me vale machete. Ahí serán atendidos. Le encargo unas de las de acá y acá, señor. Gracias, bonito martes, de parte del mero güero.
1: Para nuestra amiga Connie.
2: Muy buenos días, Juan Carlos. Quiero mandar un saludito para mi compa Eduardo, alias El Flaco, aquí de la cuadrilla de Andrés. Y aquí andamos con el Pato y el Dani, a todo lo que da. Que ahora los patrones van a jalar con la pera por ser día de su santo El Flaco. Gracias, y ahí con una canción de la Tropa Chicana.

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0: 15 minutos, solo me tira 15 para que sean las 10 de la mañana. Juan Carlos, buenos días. Me hace favor de mandar un saludo a la cuadrilla de Guadalupe Hernández, que son Guadalupe, Mari, Nena y Chave. A la cuadrilla de Silvia con la canción de los pequeños 60 minutos. Gracias, Juan Carlos. Me la pones a todo lo que da. Porque tú dijiste que toda la gente tiene derecho, a las canciones, pues oye.
1: Y nos vamos saludando desde Michoacán.
0: Nada que objetar, la gente que no trabaja nada. Y a los que son tacaños y es su santo o cumpleaños, nada tampoco. Pero a la gente trabajadora sí.
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0: Hola, Juan Carlos, buenos días, bonito martes, aquí de parte de la mera gaviota. Oye, mándame un saludito para mi mami, que ya la extrañó. Hace un día que me vine al norte y ya la extrañó. Saludos a mi papá, para mis primas Norma, Brenda, Dulce. A mi hermana que anda haciendo el pollo empanizado a todo lo que da ahí en la rinconada. De parte de la mismísima gaviota de Estados Unidos, ya me vine, pero en diciembre va para atrás. Pues es que es una tragadera de vino y acá nada, puro frío y lluvia, ¿eso qué? Con la cancioncita de Rocío Dúrcal, hoy lo vi pasar. Porfa, muchas gracias. Hola, buen día, Juan Carlos, mándame saludos a mi carnal, el Flaco y Diego, de parte de Dani. Buenos días, señor, saludos acá desde Pénjamo, Guanajuato. Mándame saludos para los Pokis, los Chules, el arquitecto de Churincio que anda trabajando allá en Guapamacato. Diles que jalen con las caguamas, no le hace que sea martes, eso no importa. ¿Qué culpas tiene el martes? Saludos al señor Gabriel Lara, es el encargado de mantenimiento de la Universidad Univa y anda todo lo que da, haciendo de todo. Acá los buenos días, mándame saludito para mi hijo Eduardo, que trabaja en la congeladora Grana, de parte de su mamá, que lo ama mucho, y en el día de su santo.
2: ¡A la vivo! ¡A la bao! ¡A la bim! ¡Bom, bam!
0: Felicidades, Lalo, que trabaja llena Grana.
2: ¡Bravo!

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0: Exactamente 6 minutos para que sean ya las 10 de la mañana.
1: Qué feliz te la pasaste.
0: Buenos días, Juan Carlos. ¿Me puedes poner la de Te Quiero Para Mí con Patrulla 81, porfa? Muchas gracias. A darle. Hola, Juan Carlos. Mándame un saludillo para la raza de Atecocario que andamos acá en Chicago, Illinois. Tenemos la cuenta regresiva y cada día le tachamos un día al calendario y nos quedan 15 días. Y fuga para Zamorita la Bella. Estamos dando el aviso parroquial. Por favor, sin sorpresas cuando uno arribe a Tecucario. A la raza de Chicago, Illinois, le quedan 15 días. A la gente de Atecocario, el que entendió, entendió. Maylor, muchas gracias a todos los que me estuvieron ahí felicitando con motivo de mi cumpleaños, aquí de parte del Javieras de Colorado. A las doñitas, a Leticia, Sonia, María, Matilde, Mónica, Susana, Carla y María Inés. Felicidades que se llevaron su despensuki, muy merecida, gracias. Por los buenos deseos y más adelante vienen más apoyos, más saludos y para todos y todos desde acá hasta allá.
2: ¡Ay, ay, ay! Y esa va con dedicatoria especial, muchachos. Para nuestra amiga.
3: ¡Alabao! ¡Alabim! ¡Bom, bam!
0: Felicidades, amigo Javiras, por su cumpleaños.
2: ¡Ah, ah!

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4: Son las 10 en punto.
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0: Exactamente, un minuto ya después de las 10 de la mañana. Buenos días, Maylor. Antes que nada, feliz martes. Saludos para todos de parte del carterito que seguimos en las mismas. Bien ocupados, pero no por eso. Saludos al alcalde Mark Brown hasta Nueva York. Y adjunto evidencia de cómo tenemos de trabajo. Nomás para acomodar ese montón de papeles, qué lata. Y luego acomodarlos, y luego guardarlos. Y luego cargarlos y después entregarlos, no. Y esto apenas empieza, luego vienen las tarjetas de Navidad. De Acción de Gracias, échale, amigo carterito.
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0: Muy buenos días, amigo Juan Carlos Arroyo. Oye, mándame un saludito a mi esposo Humberto, que anda todo lo que da cortando el pasto acá en Kansas City, que le eche muchas ganas y que Dios lo cuide siempre de parte de su esposa Lucero. Así nomás, Juan Carlos, gracias. Bonito día para todos. Hay que trabajar.
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0: Tocayo, men, saludos al Mellao, Wisin, al Anillo, al Rambo y para todos acá en Atecucario. Gracias. Saludos para Chava y la pelota de parte de Don Chan. Muchas gracias. Buenos días, señor, feliz martes. Martes 13. Ni te cases, ni te embarques, ni te llames Eduardo, porque nadie te felicita. Saludos a toda tu auditoria, a mi padre Alejandro Hernández, a mi compa Oscar Cervantes, a mi suegra Doña Chuy, Miguel Sierra, al buen Perico de Ramón acá desde Merced, California. Señor, gracias, buen día.
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0: Juan Carlos Arroyo, mándame saludos a Checo el Marmolero en Indavista, a la familia Salazar Manso hasta California, a los albañiles, al Maringas y Ángel que andan en el mercado, y al Maya en el Cerro de la Loma en Jacona. Muchas gracias. ¿Cómo anda, amigo Birrias?
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3: ¿Qué dice, amigo Juan Carlos? Un saludo de parte de los compas del taller de Herrería Santamo, que andamos a todo lo que dan aquí en la colonia Ejidal de Ares de Rayón. Amigo Juan Carlos, ahí sí tiene por ahí la ruleta, la de hay rosas para Rosa María, pero no la de Petra, ¿eh? Y cierro por la 300, Juan Carlos.
0: Ahí le va una de las de acá y acá, amigo Birrias, a ver qué tal. Deme su opinión sobre esta rolita. La canta el Gasconcillo acompañado del grupo Venus. Dice, saludos de parte de Miguel Ángel Caratachal, amigo Gasconcillo. A ver, amigo Birrias, ¿qué opinión le da a esta rolita?

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4: El director del Sistema de Agua Potable y Alcantarillado de Zamora informó que mantienen los trabajos preventivos para disminuir riesgos durante la actual temporada de lluvias, mediante la limpieza de drenes y canales, el mantenimiento de las líneas de drenaje y la atención de situaciones emergentes en distintos puntos del municipio. Señaló que, de acuerdo con los pronósticos meteorológicos, octubre podría registrar la mayor cantidad de precipitaciones en la localidad.
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4: Para dotar de mejor infraestructura de iluminación a las canchas deportivas de la colonia Manantiales de Curutarán, el presidente municipal de Jacona recibió lámparas e insumos donados por un empresario y un particular, las cuales serán instaladas y permitirán que dichas instalaciones sean aún más funcionales en beneficio de quienes acuden al espacio.
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4: El gobierno municipal de Zamora invitó a la población de la localidad a participar en el taller de abanicos creativos. Tendrá un costo de recuperación de 20 pesos y será efectuado en el SEDECO El Carmen. Iniciará hoy 13 de octubre en punto de las 3 de la tarde. Para mayores informes es importante acercarse al Instituto Municipal de la Mujer.
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4: La titular de la Secretaría del Bienestar informó que hay una reducción de la tasa de abandono del tratamiento médico en Michoacán, la cual disminuyó de 30 a 10%, mientras que más de 3.300 mujeres han recibido acompañamiento integral desde la creación del programa contra el cáncer. Adicionalmente, 6 de cada 10 mujeres beneficiarias desempeñan un rol de cuidadoras y el 37.6% tiene bajo su responsabilidad a 2 o más personas.
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4: La Junta de Gobierno del Banco de México está dividida sobre el nivel adecuado para la tasa de interés de referencia, con una inclinación a bajar el referencial en medio de un entorno con una postura más restrictiva esperada de la Reserva Federal de Estados Unidos y un balance de riesgos inflacionarios sesgado al alza. Analistas estiman que Banxico modificará su guía prospectiva antes de realizar un ajuste a la tasa.
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6: Es minuto 12 después de las 10 de la mañana. ¿Cómo anda, amigo Hugo? Buenos días, Juan Carlos. Señor, le encargo un saludillo para Lalo, Yasmín y el monaguillo. Que andamos a todo lo que da acomodando la bodega. Gracias, dale, amigo Hugo. Échele. Acá les quiero mandar un saludito para toda la gente de Michoacán que radicamos acá en San Luis, Missouri, laborando en la compañía Break, especialmente para todos los de la construcción, para mi el más gritón, Walter Rodríguez. Muchas gracias. Acá los días me pasa el número de cabina para hablar, para participar por la despensa. 351-51-557-50, línea directa. Hola, muy buenos días. Mándame saludos aquí para el Maestro Cuate, para el Chalán Bilingüe, también para la Cuca, que está en la tienda de parte del 60 Minutos con la canción de Si te pudiera mentir, de Marco Antonio Solís. Ay, por favor, muchas gracias. Señor, con la canción de... Con esa canción le pegas en el puro buche al buen Birrias. Supe que vas a casarte, lo dijo el cura en la iglesia. Y ya lo saben, señoras, señores, desde el sábado lo advertimos. Machuca, estás bajo presión. Audio que mande, se te ocurre cantar, nada de tequila.

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19 después de las 10 de la mañana. Buenos días, Juan Carlos. Quiero mandar un saludo a la cuadrilla del Ticús para Peter, Edgar y el Tocayo. Nomás anda ahí escuchando los saludos acá desde Washington. Gracias. Saludos, Juan Carlos. Para Lalo de la Miguel Regalado, su hijo Edwin, que andan acá en la escuela. Todo lo que dan. Gracias. Amigazo, antes que nada, feliz martesito. Acá desde Long Beach, con saludos especialmente para mi señor padre José Luis López del barrio de La Coca de Jacona, de parte de José Lo, gracias. Esta Jaconita la Bella, alias Ciudad Gótica. ¡Fierro! Pregunta Machuca, ¿qué opinamos? ¿Qué te puedo decir, Machuca? Que estamos bien a toda madre. Hasta ahorita ni un perro ha ladrado por acá. Va todo el programa, nada. Ni un aullido de lobos, nada, Machuca. No cantas ni aullidos hay. Quería la opinión, ahí la tiene. Señor, sería tan amable de mandar saludos a la cuadrilla de Nacho Navarro, que somos los borrachos. Compran 10 pesos de alcohol y se ponen bien hasta acá y acá. ¿Cómo ve? Hasta barato salen. Sí, está bien, ¿no? Hay unos que con tres borranchinas alrededor de un poste tienen. Por lo menos estos les cuesta 10 pesos la bolsita.

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0: Son 25, ya después de las 10 de la mañana. Good morning, Juan Carlos. See the greeting to everyone in Los Ucuares. And to everyone, listen to the great show. Please, please, son, be el piporro. Porque los únicos que sabemos inglés le entendemos de manera correcta al buen piporrín. Al buen piporrín, gracias. For all the people in Los Ucuares. Juan Carlos Matías, mándame un saludillo, porfa, para el Copetes, Manuel Bravo, Ludín Estrada, que te estamos escuchando por acá en el área de Seattle, Washington. Muchas gracias. Señor, saludos, porfa, a toda la cuadrilla de El Chile, de Alfonso. Te escuchamos en Oxnard. Una canción de Los Felinos, Arriando la Mula. Muchas gracias.
1: Juan Carlos, buenos días. Buenos días, Gómez. ¿Qué tal lo que hay en el Colongo allí en la visita, mis hermanos? Y Julio, ya para toda la cuadrilla. Saludos, viejones. Julio, contando y crudo, nomás dígale allá la pala y ya sabrás para qué cobije. Caguamas o un servicio, cámara. Un saludo también para la cuadrilla del Astro. Astro, ¿cómo andas? No te oyes, ¿estás tenis o qué? Saludos, viejón, para todos. Un saludo también para mi amigo Drogo. Amigo Drogo, ahorita tengo un mezcal, pero bien bueno para el frío. Hay que prepararlo ya porque ya viene el frío. Saludos, viejón. Hasta Oregón. Un saludo también para Chuchina de Oro, hasta Los Ángeles. Y mi amigo Lencho. Mi amigo Lencho, ¿cómo andas, viejón? Y toda la cuadrilla de mi amigo Lencho, contratado y de la Sauceda. Saludos, viejón. También para la raza de la Sauceda. Ya todo lo que da la cuadrilla de Marciano Cerda y para la Sema, y Sebas y Dani. Saludos para todos, viejones. Saludos también para la cuadrilla de los Masaos. Saludos, viejones, de parte de Chava Gómez. Echándole ganas, viejones. Cuídense.

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0: días para todos mis estimados amigos, hermanos, mi bella familia. Gracias por sintonizar este programa Hermandad de Clarividentes. Quiero dirigirme a todas estas personas que me están escuchando en este momento y que día a día están sufriendo en soledad. A usted que se ha cansado de tocar puertas y que no encuentra la solución a sus problemas. A todos ustedes que perdieron la fe, mis queridos hermanos, no están solos. Denos la oportunidad de servirle. Libérense ya de todas esas ataduras, de esas malas vibraciones e envidias provocadas por personas perversas, envidiosas, rencorosas, gente que busca destruir la felicidad, la armonía y el éxito a través de prácticas hechiceras, frustrando nuestras metas y aspiraciones. Por eso le digo, mi querido y amigos, estimados consultantes, tomen la decisión importantísima hoy de cambiar su destino. Encamínense hacia el éxito, la prosperidad y la salud. Estamos aquí los maestros de maestros, día a día, capacitándonos para poderle dar esa ayuda integral que usted necesita. Lo único que tiene que hacer es entrar en contacto con nosotros a través de la línea psíquica, línea espiritual. 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Entre en contacto inmediatamente con los profesionales. Rápidamente vamos a dar lectura y contestación al siguiente mensaje, que dice así: buenos días, maestros, me gustaría saber qué es lo que me está pasando. Rindo muy poco en el trabajo, cuando antes era de las mejores empleadas. Se me olvidan cosas importantes en la casa y en el trabajo también. Incluso he puesto en riesgo mi vida y la de mi familia, pues he dejado prendidas las llaves de la estufa, el coche prendido y cosas pequeñas e insignificantes, pero que día a día se acumulan. Ya recibí una advertencia del trabajo, pues tengo varias llamadas de atención por lo mismo. Siento como mi cerebro flotara dentro de mi cabeza. No sé si me puedo explicar. Es una sensación extraña, además de que me duele muchísimo al final del día. Tomo 3 o 4 pastillas para el dolor, no se me quitan, pero el cansancio es el que me vence. Ya fui al doctor, descartaron que tuviera enferma. Mi fecha de nacimiento es el 14 de agosto y tengo 36 años, gracias. Querida y estimada amiga consultante, gracias por ese voto de confianza depositado en esta su servidora. Hemos detectado y percibido por medio de un estudio recorrido que hemos realizado a su fecha de nacimiento energías sumamente oscuras y negativas. Usted está presentando un cierre de caminos y oportunidades en la parte laboral, y esto viene de una persona muy envidiosa, muy inescrupulosa, que está ahí en su trabajo, que la recibió en un principio con la espada desenvainada. Cuando usted entró a trabajar, usted le cayó súper mal y de un momento a otro ella bajó la guardia para regalarle disque perfumes, galletas y cafés. Todo esto viene contaminado, mi querida amiga consultante, y usted ha pecado de ingenua. Es por eso que ha tenido constantes olvidos y me la vienen trabajando con estos bebedizos, con estas esencias, para afectarle en la parte laboral y en la parte de su pensamiento y de su cerebro. La quieren desplazar de esa empresa. No se deje llevar por lo negativo y déjese arropar por lo positivo de la Hermandad de Clarividentes, que aquí está la solución integral a cada uno de sus problemas. Hay que retirar esa malignidad. 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Me despido no sin antes desearle un excelente y productivo día. Que Dios y la Virgen de Guadalupe los bendiga.
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10: Exactamente, ya las 10 de la mañana con 38 minutos, amigo Paco. Paco, amigo Pato, muy buenos días, ¿cómo anda?
11: Bien, bien, ¿y tú, Juan Carlos, cómo estás? Buenos días.
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11: Al contrario, Juan Carlos, gracias a ti. Pases bonito día. Gracias a todo tu auditorio.
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17: Hola, Juan Carlos, muy buenos días. Quiero mandar unos saluditos aquí a las trabajadoras de Manuel Álvarez, que es para Esperanza, para Lisset, para Susana, para Mati, para Tita, que está empacando ahí en la mesa, para Manuel el patrón, para el ingeniero, para otro ingeniero, para ahí, para las de Paco Herrera, que es para la mamadora, para su cuadrilla. También le mandas unos saluditos allá a las que andan con Pati, que es para mi sobrina Luzma, para Jessica, para Chuyita, para Norma, para Pati y también para Berito Trejo. Gracias, Juan Carlos, que tengas un excelente día.
18: Buen día, Juan Carlos, un saludito aquí para el mayordomo Zamorita, el más burro aquí de la nopalera y sus alrededores, que andamos aquí en la cuadrilla de Rodolfo, aquí en la nopalera, aquí para el padrino, el Chiras, para mi camarada, la máquina. Para papadas. Estamos aquí en la cogida de tomate, aquí en la nopalera.
19: Se va con dirección a Zamora.
18: Un saludo aquí para el padre de Chiras. Ya está todo lo que da. Con una cumbia, Juan Carlos, ponemos una cumbia ahí para que se la baile aquí mi padrino Chiras.
19: Oye, mujer.
18: La de oye, mujer.
19: SAUS. Saluditos también para toda esa bonita gente de la Sauceda, también tengo mucha amistad para allá. Y también para los de Guaracharillo que andan cuidando las vacas, para Sergio Ríos, el de las tostadas, claro que sí, para mi amigo El Gallo ahí en Washington, también para Claudia Díaz de Rayón, el Colorín, allí esa bonita gente de Aro y de Rayón, al igual Manuel Aguilar, allí en Carolina, y también gracias por esa invitación, mi amigo Jorge, ahí en Florida, claro que sí, algún día nos vamos a estar disfrutando unas kawasakis bien elodias, aquí en Jaconita la Bella. Gracias por esa bonita invitación, mi amigo Jorge, ahí en Florida. Atentamente, el amigo Lales, conversa con esa bonita rola de carta abierta, mi amigo Juan Carlos. Atentamente, el amigo Lales, va a ver para todos, bonito martes.
20: Y un saludo para toda la gente en general que te escucha en la radio, especialmente para mis hijos que radican en Santa María, California, y para mi chaparita, para mi niño, que los quiero mucho. Gracias, Juan Carlos, que tengas un lindo día y que Dios te bendiga. Adiós.
21: Hola, buenos días, Juan Carlos. Saludos y bendiciones para ti y tu familia. Quería ver si me puedes mandar un saludito allí para mi esposo Juan Landeros Arellano, que anda ahí trabajando con Ramón García, allá en el Purengue. Y para mi papá el Chato, para Rubén, para don Manuel, que andan trabajando con Checo Herrera, allá en la estancia. Y para los de don Paco Herrera, y para los de Rey Zamudio, para Guita y Chuchita y Berenice. Y para Berito Trejo también. Y aquí nos quedamos cortando aquí con Diego, aquí en San José Platanal, con una canción de pequeños, la de Los Tenis Mágicos. Con esa, Juan Carlos, gracias.
22: Buen día, Juan Carlos. Aquí para mandar un saludo aquí para la gente de Sol de Abajo, aquí que en el riego, que anda todo lo que da. Pues aquí para mandar un saludo aquí para Magüín, de Aero de Rayón, el Siete Crudas. Y también para mandar un saludo aquí para Alan, de Aero de Rayón también, de parte de Paul Herrera, con la canción de Macario Leiva. Gracias, Juan Carlos, que tenga buen día.
23: Se me olvidaba, Juan Carlos, que el saludo es de parte de Agustín Zárate y de aquí de los que andamos aquí elaborando aquí en la compañía superior. Ahí, por favor, una canción, si se puede, y la de una de los Muecas.
24: Buenos días, señor, buenos días. Quiero reportarme, Panchito. Mandar un saludo a la Fanta de Greco de Magaña, que trabajan en el rancho de Loma de Tachau. Otro saludo para mi padrinazo Manco Cervantes, señor, y para el final de la Chinches. Y un saludo también ahí para el mayordomo de Greco de Magaña, la Calavera, el Cachas, ánimo, Cachas. Y un saludo también para los mastones de Albomucha, señor, de parte de Panchito acá desde las montañas de California. Saludos, majetones, saludos, tronja. Que tenga buen día, señor. Adiós.
25: Buenos días, Juan Carlos. Ahí quiero mandar un saludo ahí para todos mis camaradas. Andamos aquí en la guía, cortando aquí Raigoncito, aquí en Osna. Hay un saludo ahí para Javier, para Tonso, para Fausto de Oaxaca, para el Venadito de la Estancia. Y pues ahí para toda la raza que andamos aquí echándole ganas, Juan Carlos. Ahí escuchando la radio, a todo lo que da ahí. Ánimo, Juan Carlos. Gracias de parte del mero, mero Medina de Chaparaco.
26: Buenos días, Juan Carlos. Un saludito para Eduardo García, que es su santo, para felicitarlo de parte de su hija y de sus sobrinas, que andamos acá en chinga en el campo trabajando y él anda en albañilería. Mándale un abrazo y con una canción de los Bukis.

0: 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Gracias, Juan Carlos. Déjanosla caer todita. Gracias.
1: Buenos días, Juan Carlos. Mando un saludo para Jessica Ramírez García, de parte de Juan el Marciano, que la ama mucho, por favor. Muchas gracias.
2: Bueno, ya de cada uno subimos de Cuarillas de Paca, dando de rancho de Tepote. De Cuarillas de Paca anda más de 100, subibles. También este creo, Chavito, este que más mejor. Un saludo que viene, compadre, Rute, el decario. Ahí anda el Leslie Viejón.
3: Buenos días, amigo Juan Carlos Arroyo. Aquí reportamos el Palito de las Delicias. Ahí si me puedes mandar un saludo, amigo Juan Carlos. Para el jefe Cerillo, para Coco, para la Sorulla. Que andan en Villa de las Flores, amigo Juan Carlos. Para el Herrero, Starface. Para ese Vicente, las Delicias. Sergio Tapia, para Whisky, toda su tribu. Para Rica, para Chupacaguas, para Zorri. Para Chuche de las Delicias de la Ciudad. Para Estelita y el maestro, amigo Juan Carlos. Ahí para todos, queridos radioescuchas. También se me puedes compartir con una bonita canción. Ya no lo vamos a hacer. Destinosa paz, amigo Juan Carlos. Y va con dedicatoria. Gracias, cambio y fuera.
4: Hola, buenos días, Juan Carlos. ¿Me puedes mandar un saludo para mi nieta Jessica Álvarez, que hoy está cumpliendo años? Le pones, por favor, las mañanitas. Y también para Lupita Zavala, que está trabajando en el Zapote, para Erika Zavala, que anda aquí en el Paraíso, para sus compañeras, y para Lupita Hernández, de parte de Doña Chol. Gracias, Juan Carlos. Bonito día.

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0: 4 minutos, para que sean ya las 11 de la mañana. Buenos días, Juan Carlos. Oye, mándame saludos para los fontaneros de Hugo, al Toño. Se roba solo y luego él se molesta. Ameño, Rica, al otro Mike, que anda con ellos.
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0: Al más precioso, que cuando nació su mamá lo rentaba para Niño Dios. Y para el gordo alias La Bomba. Para mi padrino michoacano, que anda todo lo que da, y para el vigilante Fraga, de parte de la mera vena, la víbora, gracias.
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0: Hola, muy bienvenido, Juan Carlos, mándame saludos a la cuadrilla de Carlos Márquez, que anda trabajando con Don Cera en el rancho San Jerónimo, en Gómez Farías. De parte de Mateo Márquez, que anda trabajando acá en el rancho Los Espinos, muchas gracias. Hola, Juan Carlos, buenos días. Mándame un saludito a mi abuela Sonia, que ya anda todo lo que da. Acá por Tierras Blancas, muchas gracias, dándole a todo lo que da. Bueno, Juan Carlos, ¿me puedes mandar un saludo para Erika, Lupita y el partner, que andan a todo lo que dan? Para los mejores de aseo público, el Charro, la famosa Charriza, de parte de su madrina. Porfa, excelente día. Y ponme la canción de Soy lo peor, de los Cardenales de Nuevo León. Ahí, para todos los amigos de aseo público, muchas gracias.

0: Juan Carlos, buenos días. Quiero mandar un saludo aquí para la cuadrilla de Lalo, que andamos aquí a todo lo que da chambeando aquí con los maestros que son Jaime, Teodulo, Fernando y el maestro Lalo, y el maestro Rigoberto. Aquí con los chalanes que andamos a todo lo que da echando mezcla, que es el tío, el Luis y Francisco. Si me puedes poner las mañanitas, por favor, aquí para el maestro Lalo, que hoy cumple sus 15 primaveras, con las mañanitas, por favor, gracias.
1: Carlos Arroyo, este es un saludo para Adriana, Mari de Canadá, Lola, mi hermana y toda su familia, Coco, Giovanni, Elcito, hasta Richimo y unos hasta Missouri, para el Astro que ya se le andan quebrando sus patitas mágicas, y un saludo para Rosa que le andan haciendo su casa, Frijoles y Valente que andan a todo lo que da haciéndole su casa a su linda madre. Gracias, Juan Carlos. Ya chiré una canción al Astro. La que sea, pero de preferencia el Patitas Chuecas.
2: Buenos días, Juan Carlos. Aquí andamos dándole de nuevo al surco, Juan Carlos. Saludos ahí, mis carnales, a la cuita de Camarón, a la cuita de los Bocaseca, Juan Carlos. A mi compa Sorullo, a mi compa Birrias, a mi compa Sanorio, Juan Carlos. Saludos para mi compita Vera también, Juan Carlos. Para mi padrino, Ascendían a Nápoles, Juan Carlos. A las Mamurri, la número uno ahí de la radio, Juan Carlos. A la amiga Claudia, al amigo Alex, Juan Carlos. Ahí saludos a la familia Arteaga, Diario de Rayón, Juan Carlos. Ahí de parte de Colorín, para que no digan que es anónimo el mensaje, Juan Carlos. América, campeón, Juan Carlos, aunque les duela. Saludos a mi jefe que te escucha ahí en las calles, Diario, Juan Carlos. Puro Diario de Rayón. Ahí de parte de Colorín.
3: Buenos días, amigo Juan Carlos Arroyo, aquí reportándose el Pando de las Delicias para mandarle un saludo a mi esposa Viridiana y pues a esos campanitos de la 20 de noviembre y pues para mi hijo Pandito que anda en Watsonville, California, y pues para todos sus fieles radioescuchas y pues para toda esa gente bonita que escucha la radio y para usted especialmente también un saludazazazo y pues para toda esa gente bonita que se raja el cuero en los campos agrícolas de Watsonville, California, amigo Juan Carlos Arroyo, y pues para ese Coquillo y pues para ese... Pa' ese Flecha, pa' ese Pollo Gordo, pa' ese Josefo y pues pa' toda la cuadrilla de Miguel Oficial, amigo Juan Carlos Arroyo, y pa' ese Whisky también. Gracias, amigo Juan Carlos.

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2: Son las 11, con 4 minutos.
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6: Cinco después de las 11 de la mañana. Acá los saludos aquí a los de la Tortillería Valadez del Monumentalo. Al amigo Freddy Muñe. Andamos a todo lo que da. Saludos, amigo, a todos los de la Tortillería, siempre pendientes y escuchando a todo lo que da. Hola, buenos días, Juan Carlos. Mándame un saludillo y un fuerte abrazo a mi hermana que el día de hoy está cumpliendo sus 9 añotes. Dile que muchas, muchas felicidades, que se la pase bonito hoy en su día. Buenos días, Juan Carlos. Saludos para Mareli Norma Pacheco, que andan trabajando a todo lo que dan de parte de su mamá María, acá en Moreno de Bravo.
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8: Muy buenos días, Juan Carlos. Mandos un saludo por ahí para el patrón Palillo, acá para Luisito La Pisita, acá para Juanillo La Rata, que anda fumigando. Acá para todas las primas de Marta Alicia y todas sus hijas, ay, que acaba de llegar una de Estados Unidos recién empacadita, Juan Carlos. Acá para toda la raza obrera que andamos aquí en el Limón, Michoacán, de parte del Tirolas, con la canción de Los Acosta de Contra el Dragón. Muy buenos días, Juan Carlos, mandos un saludo por ahí para el patrón Palillo, acá para Luisito La Pisita, acá para Juanillo La Rata que anda fumigando. Acá para todas las primas de Marta Alicia y todas sus hijas, ay, que acaba de llegar una de Estados Unidos recién empacadita, Juan Carlos. Acá para toda la raza obrera que andamos aquí en el Limón, Michoacán, de parte del Tirolas, con la canción de Los Acosta de Contra el Dragón. Ay, para toda la cuadrilla del Tesoro, que es la cuadrilla del infierno, trae puro depravado sexual. Ay, con esa canción, Juan Carlos, del Contradragón de Los Acosta. Ay, me saludas a la Mamurris. Ay, un saludo para la Mamurris, que quiero conocerla. Ay, para toda la raza obrera, que ahorita andamos a todo lo que damos acá poniendo túnel, acá repelando el pepino. A todo lo que damos y a todo lo que da, Juan Carlos.

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12:10, pues de las 11 de la mañana. Así es, Juan Carlos, gracias. Aquí escuchándote en la Tortillería Valadez de la Lázaro Cárdenas. Gracias, saludos a Panchito, al Calabazo, y andábamos, ya sabes, a todo lo que da desde bien tempranito. Gracias. Buenos días, señor. Quiero hacer un agradecimiento muy especial al Carterito por su apoyo y aportación para una mujer con cáncer. Que Dios le

0: El güero de Modesto. Siento un presentimiento que me la voy a pellizcar con esa de los Freddy's. Pues sí. Bueno, Juan Carlos, porfa, un saludo para el Escato y el Arnold y Jorgillo de parte del Pisto con una rolita de los Carquis para que se motiven. Lo siento como que andan muy apagados el día de hoy. Buenos días, señor. Mándame saluditos para Mario Hernández, que anda en Nebraska, el arquitecto Sata, el ingeniero Pello. Cade Romero de Torres, diles que ya es hora de tomar. Por favor, pásales el aviso. Saludos a Mario, Padilla, Fernando, Daniel, Rafafá y Pablo, que es su cumpleaños el día de hoy. Porfa, para Pablo. ¿Qué será
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0: Felicidades, Pablo, hoy en tu día. ¡Bra, ra, ra! Señor, mándame un saludito para mi Lola, para mi Marta, para mi Carmen, Rey, Atecucario, Gumaro de la Ladera y para el maestro Ramón, conocido como el Coga, de parte de su hijo Papayo, gracias, de parte de José Reyes. Saludos para Lancho, Irene Canchola y la cuadrilla Silvia López con la canción Una que llegue hasta el corazón. Gracias, Juan Carlos. Que mira el mensaje en español y que los ignoras. Tuve que sacar las pocas palabras en inglés sin barrera. Déjame caer esa de Chulas Fronteras del Norte, porfas. Gracias. No, mejor la del Piporrín. Saludos a las tortugas que andan lavando a todo lo que dan. También un saludo para que anda a todo lo que da en la garbanza, Juan Carlos. Porque luego se agüitan, Noño, Cerda, muchas gracias.
2: Hola, buenos días, señorón. ¿Me puede, por favor, mandar un saludo para mi esposo Jaime Aguilar, que anda todo lo que da? También para mi hijo José María Aguilar y para mi hija Cuquiris, acá de La Planta, de parte de Azucena Magaña, que los quiero con todo mi corazón. ¿Me puede, por favor, poner la canción de La Gitanilla? Por favor, un saludo muy especial para usted, muy bonito su programa y un saludo para toda la gente bonita acá de La Planta que nos está escuchando, de parte de Susi. Gracias.
3: Juan Carlos, mándale por favor un saludo para mi buen amigo La Víbora, la mera, mera vena de la construcción. Mándale un saludo de aquí de parte de Fraga, el vigilante Fraga de Betos. Saludos para toda tu gente.
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Exactamente 20 ya después de las 11 de la mañana. Gracias, señor. Qué buenas rolas acaba el buen Piporrín. Muñeca. Ese sí era estando, pero no como otros, ¿verdad, Escamilla? ¿Por qué eres tan esquiva? Ese sí era de los de acá y acá, no como otros. ¿Por qué es que te portas así? Saludos al buen Piporrín que nunca decepcionaba. Acá le mando saludos a los venados de parte de la nieta, la neneca, muchas gracias. My Lord, ya casi fuga. Y la neta, a él le ve el piporro la cantaba, el piporrito qué bonito la cantaba. Y gracias, no, pues amigo Javiras, gracias a usted. Gracias a usted, Leticia, Sonia, María, Matilde, Mónica, Susana, Carla y María Inés. Tienen su buen apoyo y felicidades nuevamente, amigo, antes de que nos demos a la fuga, porque luego no sabe o no. Felicidades, amigo Javiras, por su cumple. Guaca, los saluditos. Solo quiero decirle que solo los guapos cumplimos años el día 13 de octubre. Sí, la neta, sí, solo los guapos. Y ya que dice la cumbiecita de esas chidas como con la que empezaste la mañana. Ah, ok. Sí está buena esa rola. Es más, ahí va otra vez. Porque eres tan esquiva, muñeca, muñeca. Y esta va sin ofender. Estás así.

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26 después de las 11 de la mañana. Buenos días, Juan Carlos. Un saludito para la gente que no raja, por gente trabajadora de la compañía FMG, muy especialmente para la cuadrilla del mayor. Gerardo, Doña Mari, Ramiro, para mi compa Claudio, Juan, el Toño, el Félix, también para Samay y Carajo de Tangancícuaro. También para el Yoyo de parte de Juan Carlos de Zamora. Ánimo, raza, ya casi fuga. Acá me pones una canción, la del venado, para mi abuelito, por favor. Muchas gracias. Buenos días, mándame un saludito para mi abuela Aurora de parte de su nieto Giovanni con la canción de Los Inquietos, para morir feliz. Muchas gracias.

Bueno, pues ya para cerrar, felicidades, amigo Javieras, a las cuadrillas. Fin de temporada y ya saben, va a haber kit de regalos. Gracias, amigo Churro.

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1: Con el poder divino de Dios damos comienzo a otro capítulo el día de hoy, martes. Martes de sanación y de curación, donde siempre los planetas están alineados a través de la espiritualidad, a través de las plantas medicinales, con nosotros la Cofraternidad de Hermanos de la Salud. 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Muy fácil. ¿Quiere saber sobre la salud? ¿Marchan mal los negocios? ¿El dinero no le rinde? 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
2: Buenas tardes, mi nombre es Carmen Ramos, vengo a dar testimonio de los hermanos que fueron de gran ayuda. En mi hogar yo tenía muchos problemas con mi esposo, lo sentía distanciado, yo sentía, pensaba que él me era infiel. Y acudí con ellos a que me hicieran un estudio, que me ayudaran, yo necesitaba ayuda. Y pues vine con ellos y fue de gran tristeza para mí enterarme que la persona que me había hecho en el estudio que ellos me hicieron algo malo era mi propia madre, porque no quería a mi esposo, nunca lo había querido, desde que éramos novios nunca lo quiso y ella no quería que yo fuera feliz con él. Entonces pues ella quiso alejarlo. Yo tuve muchos problemas con mi esposo, mis hijos se me volvieron muy rebeldes, no podía con ellos, mi esposo distanciado, pero gracias a los hermanos recuperé mi hogar, mi matrimonio, mi esposo. Perdono a mi madre por todo lo que me hizo. Y le doy gracias a los hermanos por este kit, que ha sido de gran ayuda. Se ha sentido mucha paz, mucha espiritualidad en mi casa, en mi hogar, con mi familia, mi esposo, mis hijos. Estoy muy agradecida y hermanos, que Dios los bendiga.
1: 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Recupere su hogar, atraiga al ser amado, cúrese de esa enfermedad que lleva 5, 10, 15 años postrado en cama. 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Vamos a darle contestación rápidamente, lo que es a la señora Cruz. Señora Cruz, usted me pregunta por su hijo Iván. Él está en las drogas, él tiene 26 años de edad, ya lo dejó su esposa y usted tiene miedo de que él prácticamente fracase. Él tenía un buen trabajo como carpintero. Mi señora Cruz, vemos que lo que está pasando con su hijo Iván es que no es que simplemente le está agarrando la fiesta o esté tomando así casualmente los fines de semana, no. Él desafortunadamente fue víctima de un trabajo de maldad y de brujería. Esto se lo hizo lo que es una persona con la que él se metió. Esto se lo hizo una mujer que él tuvo como amante. Él le prometió lo que es irse a vivir con ella. Él le prometió lo que es un hogar. Y como no le cumplió, porque él ya estaba casado, ella le mandó a preparar lo que es un trabajo de alcohol, un trabajo de droga. Y esto está enterrado en un frasco con alcohol, una prenda de vestir y otras cosas más que no puedo mencionar en este prestigioso programa. Recuerde que si usted me visita el mismo día de hoy, martes, recuerde que estamos hasta las 6 de la tarde. Yo le voy a ayudar. Vamos a saber dónde está esto, vamos a sacarlo y destruirlo para traer de nuevo a la vida. Escúcheme muy bien. Traer de nuevo a la vida a su hijo Iván, porque prácticamente él ya está desahuciado. Mire que perdió su hogar, está por perder su trabajo o su negocio, cerrarlo. Entonces necesito lo que es ayudarle. Ojalá hoy martes me lo traiga para poderle ayudar. Me va a traer 3 limones verdes, agua bendita y un listón blanco. Aquí con esto es suficiente para mostrarle el trabajo que le están haciendo e iniciar un trabajo de curación y sanación. 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
1: 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Recuerde que no es casualidad que usted esté escuchando este programa, porque muchas de las veces todo va bien en la vida. Muchas de las veces en nuestro hogar, en nuestro trabajo, todo está marchando excelente. Pero desafortunadamente existe la envidia. Y por envidia hemos visto destruir hogares. Por envidia hemos visto destruir negocios. Y por envidia hay personas que caen en cama. No se pueden curar. Visitan al yerbero, al curandero. Visitan a la persona que sana y cura a través de las plantas medicinales. A los doctores grandes galenos, mi grande respeto. Pero desafortunadamente, cuando existe la maldad, existe el odio. Te pueden realizar cosas negras y oscuras para verte fracasar. Por eso en el día de hoy, martes, martes de sanación y de curación, salga adelante con el maestro Miguel, el hermano que cura. Mucha gente me dice, maestro, yo lo he escuchado en la radio usted hace mucho tiempo, quiero que usted me ayude. Claro que sí, solamente acerque sus pasos aquí a Zamora, Michoacán. Recuerde, Zamora, Michoacán, estamos para ayudarle. Rápidamente vamos a leer otro mensaje que tenemos para este día martes. Dice, mi nombre es José Luis Macías. Maestro, quiero que me diga a qué se debe de que mis cosechas las he perdido en dos oportunidades. Mis últimas dos cosechas me ha ido mal económicamente. Tengo dificultades con mi esposa. Ella se enferma mucho. Dígame qué es lo que pasa. Le envío fotografía de ella. Nació el 5 de abril de 1970. Mi nombre, José Luis Macías. Amigo, vemos claramente que a través de la fecha de nacimiento que usted me da, nos damos cuenta que esto es debido a un trabajo realizado en contra de ustedes. Es por eso que usted sufre de abultamiento a su vientre o su estómago. Lo poco que come siempre le cae mal. Y últimamente, también su esposa ya se está enfermando. No hay medicamento que la cure ni plantas que la ayuden. Ya está cansada de visitar al yerbero, que a la persona del mercado, que X tratamiento, que X tónico. No, esto es un trabajo de maldad que le están tirando lo que es en la parte de la entrada de la casa. Por eso su casa huele como feo, por eso su casa huele como a drenaje y muchas de las veces no pueden ni dormir. Necesito que me visite mi amigo José Luis. Ojalá mañana mismo, miércoles del día de Mercurio, día espiritual donde sanamos, curamos y ayudamos. Usted va a barrer o limpiar su casa. El polvillo o la tierra de su casa me la va a traer aquí a mi oficina. Recuerde que estamos lo que es a un lado del templo de San Francisco, aquí en Zamora, Michoacán. Tráigame lo que es la basurita con la que, de la que barre su casa, papel aluminio y agua bendita. Yo sin tocar nada de lo que usted me traiga, yo le juro y le garantizo que le voy a hacer ver ese mal. Recuerde, trabajos garantizados. 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El maestro hermano Miguel, parapsicólogo mentalista, está listo y preparado para ayudarle. Aquella persona que no puede tener hijos, con comezón en su cuerpo, caída de cabello, impotencia sexual, no duerme en las noches, tiene un familiar en las drogas o en el alcohol, un familiar en Estados Unidos que no ha podido cumplir su sueño americano. El maestro Miguel, el hermano Miguel que está aquí en Zamora, Michoacán, le va a ayudar. 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Y el día de hoy, martes, se va a curar, se va a sanar y va a salir adelante. Que pasen buen día, Dios los ilumine. Estoy en mi consultorio hasta las 6 de la tarde para ayudarle, curarle y orientarle. Buen martes.
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1: Cántele, compa Raúl. Mejor dicho, cantémosla juntos.

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2: Son las 12, con un minuto.
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3: Esta es la hora del Ángelus. Elevemos nuestro espíritu y alabemos a la Madre de Dios.

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4: El director del Sistema de Agua Potable y Alcantarillado de Zamora informó que mantienen los trabajos preventivos para disminuir riesgos durante la actual temporada de lluvias, mediante la limpieza de drenes y canales, el mantenimiento de las líneas de drenaje y la atención de situaciones emergentes en distintos puntos del municipio. Señaló que, de acuerdo con los pronósticos meteorológicos, octubre podría registrar la mayor cantidad de precipitaciones en la localidad.
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4: Para dotar de mejor infraestructura de iluminación a las canchas deportivas de la colonia Manantiales de Curutarán, el presidente municipal de Jacona recibió lámparas e insumos donados por un empresario y un particular, las cuales serán instaladas y permitirán que dichas instalaciones sean aún más funcionales en beneficio de quienes acuden al espacio.
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4: El gobierno municipal de Zamora invitó a la población de la localidad a participar en el taller de abanicos creativos. Tendrá un costo de recuperación de 20 pesos y será efectuado en el SEDECO El Carmen. Iniciará hoy 13 de octubre en punto de las 3 de la tarde. Para mayores informes es importante acercarse al Instituto Municipal de la Mujer.
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4: La titular de la Secretaría del Bienestar informó que hay una reducción de la tasa de abandono del tratamiento médico en Michoacán, la cual disminuyó de 30 a 10%, mientras que más de 3.300 mujeres han recibido acompañamiento integral desde la creación del programa contra el cáncer. Adicionalmente, 6 de cada 10 mujeres beneficiarias desempeñan un rol de cuidadoras y el 37.6% tiene bajo su responsabilidad a 2 o más personas.
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4: La Junta de Gobierno del Banco de México está dividida sobre el nivel adecuado para la tasa de interés de referencia, con una inclinación a bajar el referencial en medio de un entorno con una postura más restrictiva esperada de la Reserva Federal de Estados Unidos y un balance de riesgos inflacionarios sesgado al alza. Analistas estiman que Banxico modificará su guía prospectiva antes de realizar un ajuste a la tasa.
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tengan todos ustedes. Te saludo con el gusto, la alegría y sobre todo el buen entusiasmo. ¡Medina! Oigan, ¿cómo están? ¿Cómo se encuentran el día de hoy? Martes, sigue iniciando la semana, pero sobre todo con mucha, mucha música y buena actitud. Yo soy tu amiga Ale Medina, que ya sabes que estoy en representación de tu locutor favorito, no te lo olvides. Y bueno, yo te voy a estar acompañando estas dos horas, la hora de los albañiles, la hora más esperada de toda la tarde. Así que bienvenido seas a tu programa favorito. Nos vamos a ir rápidamente. Yo te extrañé, tú me extrañaste, nos extrañamos mutuamente. Y la verdad es que, ¿qué crees? En 3, 2, 1, listo, se acaba de abrir la línea telefónica para que me mandes un mensaje, para que me llames. Y hoy vamos a hacer una dinámica, ¿ya la conoces? Por ahí te la platiqué el día de ayer, ¿sabes? A ver, vamos a una llamada. ¡Aló, aló! ¿Quién anda por ahí, chulada? El mudo. ¡Ahí está! Oigan, fíjense que sí, el día de hoy tienes que mandarme tu canción favorita. Esa que dices, ¡ay, Ale, esa me encanta por este motivo! Así es, esa dinámica para conocerte, qué onda con tus rolas. Y claro, si las tenemos de este lado. Pero nada, bienvenido seas a este tu programa. Nos vamos con la mejor actitud en 91.7. Ya sabes que iniciamos con el clima. Porque qué calor está haciendo el día de hoy. No, hombre, ya ni contestaron, ahorita los contesto fuera. Oigan, pues nada, 1:04, ¿qué crees? Que sí,

soleado. Efectivamente, tenemos soleadito para la 1:04. Fíjense que está soleado, está húmedo y sí nos marca una probabilidad de lluvia del 40% en el día, pero la verdad es que es muy amena, así que igualmente como el día de ayer, sí se va a nublar un poco sobre la tardecita, pero todo bien. Nada, te dejo con Chulada de Memo Garza y Luis Serra Conríquez. Yo soy Ale, Ale Medina, que ya me encuentro aquí en cabina. Súbele tu radio, que vámonos con todos los mensajes.

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2: Es la 1:08.
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1: Estoy de vuelta contigo, mi querido Radio Escucha. Oigan, ya la 1:19, yo aquí contigo. Acabamos de escuchar Julia con el mismísimo... Sí, hermanos Garza. Oigan, que por acá esta melodía ya saben quién me la pidió. Que también nos manda saludos para Luis Antonio Andrade, que trabaja en Materiales Valdés, y para su esposa Julia Jiménez, con la melodía de Julia. Ahí está, espero que la hayas escuchado, la hayas disfrutado y sobre todo, bueno, la hayas subido a tu radio en la mejor... En la mejor estación. Oigan, también tenemos de este lado saludos para toda la tortillería de Los Dolores. Saludotes también. Y nos pide una canción de Marco Antonio Solís titulada Tus Mentiras. Como no, ahorita también pues le damos imaginación a esto y le ponemos play, ¿no? Oigan, pues nada, de este lado también tenemos un saludo muy especial porque nos está escuchando Angelina González, que también le mandamos un saludo muy muy especial y ahorita le ponemos una melodía. Muchísimas gracias por sintonizarnos, obviamente en la mejor estación.

0: La hora de los albañiles. Oigan, ya por acá tenemos algunos saludos. Tengo llamadas. A ver. Aló, aló, chulada. ¿Quién anda por ahí? Bueno, chulada. Fíjense que como que me anda fallando a mí, más bien, como que me anda fallando a mí el de ese lado, pero ahorita lo checamos. Oigan, pues nada, dice por acá, chulada, ¿me puedes mandar un saludo a la cuadrilla de Rodolfo Martínez de la Nopalera, en especial a la máquina de parte del Tecolín? Saludotes, claro que sí. A ver, tenemos de ese lado un audio, así que como siempre yo te digo, dale play.
1: Hola amigo Ale, buenas tardes, aquí el mero Triviloco. Quiero mandarle saluditos a mi hermano el Trivilobo, o el Embrujado, mejor conocido. También a mi compa el Gabacho de Chaparaco, que se roba las cruces de bronce. Para el Harry, para el Blue Demon, para el sombrerito de Don Ramón, el Jaime. Y en especial a mi compa la Luis Guerra, que está cumpliendo años hoy. 44, pero dice que 3 años cumpliendo 41. ¿Cómo ves? Ahí sí me puedes poner la canción de Moños Negros de los Dos Carnales. Muchas gracias, Ale. Saluditos. También saludos a mi primo el Kirris de la Mera Libertad, que anda bien estresado.
0: Saludos, mi Trivi. ¿Qué tal? ¿Cómo andas? Ya martesito soleado, ¿no? Dice por acá, Olis, muy buenas tardes, hermosa, ¿cómo estás? Espero que tengas una excelente tarde. Y saluditos para ti y tu mami, ¿cómo está? Espero que esté mejor. ¿Me puedes poner algo de Pequeños Musical, Tenis Mágicos? Sigo escuchándote como siempre, acompañándote un rato desde ayer. Ojo, es que ayer volvimos, ya lo saben. Oye, dale play, que tenemos otro audio, a ver qué nos dicen por acá. A ver, no está descargándose. Mejor vamos a leer otro. A ver, dale play.
2: Hola, buenas tardes, mi chulada. ¿Cómo estás? ¿Cómo
0: hola, andas? Chulada.
2: Mándame saluditos ahí para toda la banda, para todos los albañiles, los colegas, herreros, todos los que nos escuchan. Y bendiciones, que le echen ganas porque el patrón pierde. Pues yo me voy con la canción de los Gamas, la de Amiga. Siendo tú mi amiga, me enamoré de ti.
0: Vámonos.
2: Con esa canción me identifico.
0: Ahí está. Ok, ahorita te la pongo, chulaco. Bueno, te identificas, sí. Ojo, pero cuéntanos el chisme. A ver, dice por acá. Hola, muy buenas tardes, Alejandra. ¿Me puedes mandar un saludo para mi mamá Marta Barajas Velázquez? De parte de Juan Sapien, le pones una canción de Dichoso el Árbol. ¡Ay, qué bonita! Gracias, chulada, y buenas tardes. Saludos, mi chulada. Claro que sí, ahorita te la cargo. Dice por acá. Muy buenas tardes. Quiero mandar un saludo para la familia Álvarez Salcedo de Aries de Rayón, y por favor, ¿me puedes poner la canción de La Vida es Solo Una de los Tigres del Norte? Gracias, claro que sí, chula, ahorita te la cargo. Dice por acá, Ale, muy buenas tardes, ¿nos puedes poner la canción de Las Medias Negras? Gracias, Ale, claro que sí, chula, ya lo saben. A ver, ay, mira, por acá tenemos a mi querida Verito, dale play.
3: Oli, chula, te marqué. Oli. Ale, hola, nada más que no entró la llamada. Saluditos. Ya aquí, ya estoy cambiando a Cami para llevarla a la escuela, te manda a saludar.
0: Ay, saludos a Cami.
3: Saluditos para todos los que escuchan tu programa y para mi amiga la Mera Mamadora y sus compañeros de trabajo con Paco Herrera, para Mati, su cuadrilla, para las chicas superpoderosas, el gran Ale, las Mamurris, para mi primo Joaquín Barajas y familia. Pues para todo, chula, a ver si me puedes poner la de 60 minutos con Pequeños aquí de Verito Trejo.
0: Ay.
3: Gusto saludarte, chula.
0: Ay, saludos, mi querida Verito, también un gustazo, ya te extrañaba por este lado. Saludos a la pequeña Cami, que también nos sintoniza de este lado y siempre tan linda. Que le vaya muy, muy bien en su escuelita. A ver, tenemos otro audio, así que ya lo sabes, dale play.
4: Buenas tardes, Ale Medina, aquí reportamos a Yair de la cuadrilla de Yeseros, para mandar un saludito para mi papá Memín, para mi carnal Rafa, para el Ojón, para el Parra, aquí para todos los chalanes que andamos aquí en Miravalle. Aquí también para que le mande un saludito aquí a mi padrino, el mamastro Ratón, y a su carnal Pedro. Que andan en chinga echando mezcla. Ahí por favor con la canción del árbol de la orca. Muchas gracias, Ale Medina. Que tenga buena tarde.
0: Ay, ay, ay. Que tengas buena tarde, chulada. Claro que sí, ahorita te la cargo. A ver, tenemos otro audio, así que ya lo sabes. Sale play.
5: Buenas tardes, preciosa. ¿No? Puedes mandar un saludo aquí para Genaro, que se nos está muriendo, que andamos acá en Miravalle con el perro, el Bardachuecas. acá para el maestro Jaime Fontanero, para el Pin, para este y para Bigotes, y para el gordito porno, alias el Kiko, con una rola de la tropa. Pero me lo pones, por favor. Gracias. Gracias y buenas tardes, Ale.
0: Sale, vale, chula, ahorita te la cargo, ¿cómo no? A ver, dice, por acá, muy buenas tardes, señorita Ale. Toda esa bonita gente trabajadora que todavía anda laborando y escuchando de la buena programación. Saludos desde Florida de parte de Jorge. Y si tiene una canción de Luis Mejía, calidad, gracias. Ahorita te la cargo y cómo no, chulada. Dice de este lado... Hola Ale, ¿cómo estás? Quiero mandar un saludo para María del Carmen y Pablo Delgado de parte de su hijo Giovanni. También un saludo para ti, a ver si me puedes complacer con la canción de Hermoso Cariño. Gracias Ale, saludo chulada, claro que sí. Dice, por acá, buenas tardes, ¿me podrías mandar un saludo para Arturo Castillo, El Chivito y los taxistas guapos de Jacona a Canchola de la gasolinera del crucero? Muchas gracias chulada, claro que sí. Dice por acá, chulada hermosa Ale, mándame un saludo para el chavo del plumaje de parte del alcalde, que cuando va a tener fiesta, pero ahora sí falta para que, pues, convide al buen Fais, dice, de parte del mono de Ontario que anda lavando carros y al Zafa que lo tiene bien atendido, chavo, con puras agüitas de coco, con una canción del moño colorado, ¿ok? Y ahorita te la cargo, ¿cómo no? Mándame también un saludo para los piones de José Raúl y mi carnal el Rafa allá en San Antonio, que bueno, a ver si puede conocer a la mamadora, la Verito Trejo, el pincho salmañil más grandote de aquí, de San Antonio, Guaracha. Dile que si le puede hacer un ladito en su agenda y buen Ernesto Contreras, ahí en los Meritos Huacares. Saludote chulada, salud para ustedes, claro que sí. Nos vamos con muchísimo más, yo regreso contigo. ¿Qué te parece si nos vamos con Pepe Aguilar y esto que se titula... Cautiva y triste.

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0: Seguimos contigo, mi querido Radio Escucha, la 1:43, ya que así nos vamos con la mitad de este programa, tu programa favorito, la hora más esperada, la hora de los albañiles. Oigan, de este lado tenemos paloma querida para la abuelita de Cacho, que por ahí también nos sintoniza. Y bueno, un saludo muy especial para Cacho y para Cano, que por ahí van comenzando en su emprendimiento. Muchas, muchas felicidades. Les deseamos todo lo bonito y que le vaya muy bien. Si quieren saber de qué es, mándenme mensaje. Oigan, tenemos de este lado un audio, así que ya lo sabes de una vez, pues dale play.
1: Hola, mi chula, buenas tardes. Quiero mandar unos saluditos, mija, aquí para todos mis hijos, mi esposo, para todas mis amiguitas, Berito Trejo, que la escuché ahorita. Saludos para ella y para todas sus compañeritas de trabajo. Y el mayor saludo para ti y para toda tu familia. Si fueras tan amable de ponerme una canción que se llama Tu libro de recuerdos, te lo agradecería mucho. Si no fuera tanta molestia, que tengas un bonito y bendecido día. Bendiciones para ti y para toda tu linda y hermosa familia. Aquí de parte de Ofelia Melgoza, diario de Rayón. Adiós.
0: Saludos, mi querida Ofe. Claro que sí, ahorita te la pongo. ¿Cómo no, mi chulada? Dice por acá, muy buenas tardes. ¿Me podría mandar un saludo para el joven Eduardo Melgoza Gutiérrez, que hoy es día de su santo, de parte de su tío Ángel Melgoza, Zamora de la Planta? Y si pudiera complacerme con la canción Qué bonita chaparrita, de Ramón Ayala. Gracias. Claro que sí, ahorita te la pongo. Dice por acá, pregunta seria, ¿este es su horario estelar? Este es nuestro horario que podemos tomar por un cierto tiempo, así que mientras escúchenos de 1 a 3 de la tarde en la hora de los albañiles. Ahora nos vamos con esta melodía, Paloma Querida, con José Alfredo Jiménez y Ale Medina en cabina.

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2: Son las 2, con 2 minutos.
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0: regreso contigo. Nos vamos de este lado escuchando a Claudio Alcaraz con Libro de Recuerdos. Como no, ahorita nos vamos con muchísimo más. Tenemos audios, peticiones y mucho, mucho más. Así que de una vez yo te digo, dale play.
1: Buenas tardes, Ale. Qué reportante, Walter. Aquí saludos a los que andan trabajando aquí en el Duero con el patrón Jesús Bravo. Aquí para Clavi, para mí, para Walter, para el Venga Ro, para el Huevo, para los que andan en Santiaguillo, Petro La Pantera, el Bro. Y el más guapo de Valencia, Chaparro Chachenegue, también lo saluda, porfa. El que no, también lo saluda. También a la raza de Carmelo Pacheco y del Mico, el Chilito Moquete, de Capri. Y también Pachaki, ahí anda con el Metro Rafa, andan en la madera con el ingeniero Argelio. Me lo saluda también, que hace la cura y Chaki, que ya deje de tomar tanto, que tiene una pena, pues, ¿o qué? Me saludas a toda la raza que me conoce, pues, porfa. Está en la raza de la ladera, que se junta ahí en el campo de la cancha básquet, porfa. Me lo saluda, especialmente para el Tesoro, Francisco Pella. Ahí se anda robando los helados todavía, ¿cómo ves? No entiende este hombre. Ahí me le pones un hola guapo, vale. A ver si me pones una de los caminantes, no, por favor. O de manda mexicano, porfa. Vale, estamos. Ah, me saludas al club de las mariposas, al Botanas Pinky. Ahí, por favor, aquí están las tostadas Pinky, ahí, por favor. Ahí estamos, gracias. Cuídate, adiós.
0: Saludate, chula. Claro que es cierto, te pongo alguna de estas melodías, ¿cómo no? ¿Cómo andas? ¿Qué andas haciendo? Dice por acá, hola, muy buenas tardes, amiga Ale. ¿Me puedes mandar un saludo para Darío Zamudio y Agustín Zamudio, Javier Zamudio, con la canción del laberinto, La Corita? Que tengas una linda tarde, Ale. Linda tarde, chula. Claro que sí, ya por acá te la cargo con muchísimo gusto. Dice de este lado, hola, muy buenas tardes, Ale. ¿Cómo estás? Mándame un saludo para el maestro Chada y Zafa y para José Raúl, a Salvador del Rancho Plumaje y para Rafael de San Antonio Guarache, de parte de Ernesto de los Huacares. Gracias, Ale. Claro que sí, chula. Saludotes. A ver qué tenemos por acá. Dice, muy buenas tardes, Ale. Saludos para toda la bola de la Rinconada, para el Mudo, para el Pellejo, para Don Sergio, para Toño y para el Gabacho de Chaparaco. Saludotes. Te mando un beso, Rigo, con la canción de Secuestro de Amor de los Tucanes de Tijuana. Saludotes, mi chula. Claro que sí, ya la tengo cargada de este lado para que ahorita suene y la escuchemos a todo volumen. Dice de este lado, Ale, chula princesa hermosa, mándame un saludo para Larazo allá en San Antonio, que ya quitó la chamba a las chulitas. También mándame un saludo para el grupo de Chito y sus gatos secos, que ya llegó otro integrante, el Chucky, el Toqueri, el otro esfuerzo, el otro Chitos y sus gatos secos, para el Marawaffler y el Calde Real del Chavito, que andan a todo lo que dan, y buen Ernesto Contreras, que saque las caguamas, que los tiene bien heladas. Gracias, preciosa. Saludo, chulada. A ver, tenemos un audio. Sí, sí, sí, así que ya lo sabes. Dale play.
2: Buenas tardes, Ale. Ahí para mandar unos saludos. Un saludo para el Cano, para el Toño, para el José Rubio. Un saludo también para la joven que está trabajando en Atacheo. Nos puedes poner una canción de Gerardo Reyes. La de Una Bonita. Ay, pues es que está muy bonito el programa. Pues mejor te digas de callar. Y Ale, en vez de Raúl, como que le echan más chispa, más sal, más mejor.
0: Ay, sí, ay, con ustedes.
2: Buenas tardes.
0: Gracias, muchachos, gracias. Dice por acá, hola, Ale, un saludo para el señor Clever y el señor Patas Largas, que se alegraron cuando te escucharon hablar. Ay, muchísimas gracias, mi chulada, qué bonito. Yo, contentísima de acompañarlos el día de hoy. Dice por acá, mi chulada, saludos para la cuadrilla del Chile de Alfonso, te escuchamos en Oxnard. Nos ponen la canción del Demente de Pequeños, gracias, hermosa. Claro que sí, mi chulada, ahorita te la cargo, cómo no. Oigan, no, vámonos con muchísimo más. Yo soy tu amiga Ale Medina en La Mejor Hora, la hora de los albañiles. Te adelanto, ya con esta melodía ya se acabaron las peticiones, pero no te preocupes, puedes pedirla y yo te la dejo cargada más adelante. Eso sí, yo no te aseguro que pase, pues porque no lo estoy monitoreando de este lado, pero igualmente te las dejo cargadas. Así que nada, tenemos Libro de Recuerdos, Ranchero Bohemio, con 60 minutos, calidad, hermoso cariño, La Corita y muchas, muchas más. Así que súbele a tu radio, que esto no termina, apenas empezó.

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0: mi chulada, nos vamos con muchísimo más. Ya de este lado tenemos, queridas, varias melodías tuyas. Hago una intervención porque se me pasó un saludo que tenía anotado de este lado. Saludos para Cristina, para Mayra, para Alicia. Y nos piden una melodía de las jilguerillas. Como no, ahorita te la cargo. Y tenemos un último audio de este lado. Sí, sí, sí, bueno, de los que faltan. Pero ahora sí, como siempre te digo, dale play.
1: Bueno, mi Ale Medina, buenas tardes. Ir aquí para mandar unos saluditos para el Yesero, para su jefe, para su carnal, el Tocayo, para el Arturo, para el Parra, para mi carnalillo Pedro el Zapatero, para la hija, bueno, para toda la banda que andamos trabajando aquí con el arquitecto Jaime Barragán, también para el arquitecto Jaime Barragán, para mis canales famosísimo Blue Demon y el Peluches, para toda la banda de sobrinos, con una rolilla, por favor, una del fantasma por allí, si tienes, Ale Medina, gracias de parte del ratón y mándales un respectivo besito, Ale, gracias de parte del ratón.
0: ¡Saludos, chulada! Claro que sí, ahorita nos vamos con algo del fantasma. ¿Cómo no? ¿Qué tenemos? Sí, tenemos Borracho de Cochera, tenemos... ¿Qué más tenemos? El Circo, El Culpable. Te voy a poner El Exitoso, porque para allá más, ¿qué te parece? Vámonos con muchísimo más. Ah, mira, tenemos por acá al marmolero de Linda Vista, con Ale Medina en cabina. La raza se anima. Un saludito, por favor, para Pancho Guerra, Lalo, El Chalán Estrella, Juanito, Eric, Pedro Guerra, Ángel, de parte del marmolero. Muchas gracias, hermosa. Saludos, mi chulada. Nos vamos con muchísimo más. Esto es El Ranchero Bohemio. Yo soy Ale. Y tú estás en la hora más esperada, la hora de los albañiles.

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Y ahí nos vamos con muchísimo más, las 2:28 minutos, el clima ya está un poco más fresquecito y fíjense que no sé si sea mi imaginación, pero escuché como tronaba el cielo. Bueno, y es que sí, se nos nubló un poco más y esperamos 20% de probabilidad de lluvia en punto de las 4 de la tarde, una probabilidad en el transcurso del día del 50%, pero lo más probable es que no nos llueva, así que de todas maneras, toma tus precauciones con tu paraguas e impermeable y bueno, tú ya sabes para complementarlo. Nos vemos con muchísimo más porque de este lado ya tenemos escuchando a Vicente Fernández con esta melodía que tú conoces claramente. Esto es Hermoso Cariño y más adelante La Corita en conjunto de Secuestro de Amor de los Tucanes de Tijuana. Yo soy Ale y tú estás en la mejor estación.

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tendrás derecho a permanecer callada. Ah, se me olvidaba. Todo lo que digas será usado en tu contra.

esta chulada, nos ponemos un poco más bailadores y nos vamos con mi banda, el mexicano. Feliz, feliz, cómo no. También tenemos de este lado saludos para mi querido Mike Toledo, que nos saluda a nosotros, nos saluda a todo el auditorio. También saludos para Jorge, Martín, Cookie, Don Pedro y su hermano José. Y nos pide hoy una melodía sonora y sus ojos negros. Yo creo que es la de Miguel, así que ahorita te la cargo, mi chulada. También tenemos saludos de este lado para Eduardo, su hermano Eduardo Flores García, de ahí de la 20, de parte de su hermana Nena, que lo quiere mucho. Y una canción bailadora, Carmen, se te perdió la cadenita. Ay, ahí está, para que termines bailando el día de hoy. Y ahorita nos vamos con más. Dice por acá, hola chula Ale Medina, un saludo por favor para Checo el Marmolero y su familia Salazar Manso, hasta California, para Ángel Salazar Manso, Cintia, Alexis, Giovanni, de parte de su tío Sergio, muchísimas gracias mi chula, saludotes, enseguida vuelvo contigo, súbele a tu radio que está sonando, feliz, feliz con mi banda, el mexicano.

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6: Ahí está, estamos de regreso y que creas, ya casi finalizando este gran programa. Y tenemos de este lado de mente con Pequeños Musical, el exitoso con el fantasma, Sonora y sus ojos negros con Miguel y bueno, dos más. ¿Tenemos un audio? Sí, así que ya sabes, como siempre yo te digo, pues dale play.
7: Buenas tardes, Ale, Medina, aquí tu amigo el perrón 007. Quisiera que mandara saludos a toda la gente que anda allí en el rancho Los Aos, allí ahorita ya están cortando raigón después de ver cortar fresita. Y un saludo allí a Toñacas y al Camaney, aquí de parte del Perrón 007. Ah, ahí vuelve una canción bonita, Parrandero con la tropa chicana, o con la voz chicana, por favor, si está amable, gracias.
6: Saludos, chula. Claro que sí, ahorita te la cargamos de este lado. Ya no alcanza en esta hora, pero te la voy a dejar cargada. ¿Qué te parece? Porque, no, hombre, acá se llenó muy, muy rápido. A ver, dice por acá. Hola, chula, buenas tardes. Me da gusto escucharte. Saludos nada más. ¿Cómo estás, Gabino? Saludos. Hoy te reportaste un poco tarde, ¿eh? Dice por acá, hola, muy buenas tardes, Alejandra, ¿me puedes mandar saludos para mis compañeros de trabajo, que son el Chilango, Rube, el Pink, Gaby y Gusta, de parte de Juan? Muchas gracias, chulada. Saludos, mi chulada. Oiga, nos vamos con muchísimo más, dejaré estas melodías, enseguida vuelvo, sí, para despedirme, y ni modo, mañana regresamos, pero mientras te dejo que escuches esta melodía, creo que es hasta Oxnard. De mente de Pequeños Musical.

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quedó mi chulada. Ya es momento de retirarnos, ya es momento de irnos. Oye, muchísimas gracias por acompañarme el día de hoy. Nos vamos con un último saludo. Dice, hola chulada, saludos, gusto escucharte otra vez. Saludos para mi querido Omar. Oiga, nada, estoy feliz, feliz de pues acompañarlos en esta su tarde favorita, su hora favorita, la hora de los albañiles. Yo soy tu amiga, Ale Medina. Y nos escuchamos y nos vemos en la próxima. Mañana te espero a la 1 de la tarde en la mejor estación 91.7. Cuídate muchísimo, que Dios se me bendiga hoy, mañana y siempre. Bye bye. Ah, bueno, te dejo con la cadenita de la Sonora Dinamita.

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2: Son las 3, con 5 minutos.
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4: Se mantiene el monitoreo de las condiciones meteorológicas ante la continuidad de la temporada de huracanes y el inicio de los primeros frentes fríos, fenómenos que pueden generar lluvias en el valle, informó el director de Protección Civil y Bomberos Municipales de Zamora, quien exhortó a la población a mantenerse informada a través de los canales oficiales para prevenir cualquier contingencia.
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4: El gobernador de Michoacán destacó que a través del programa Jalo a Estudiar, Jalo por la Paz, durante la presente administración se han entregado más de 800,000 pares de tenis a estudiantes de secundaria de todo el estado. Mencionó que con la implementación de esta política pública, este año alrededor de 202,000 alumnos de 1,728 escuelas secundarias y telesecundarias de la entidad recibirán un par de tenis gratuitos.
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4: El Fondo Monetario Internacional elevó las expectativas de crecimiento para México al 1.5% en este año, 3 décimas más de lo previsto en julio, lo que supondría una modesta aceleración tras el estancamiento de 2025, cuando avanzó el 0.5%, según el informe Perspectivas Económicas Globales. Para 2027, el organismo internacional rebajó, sin embargo, las previsiones de la segunda mayor economía de Latinoamérica al 1.8% frente al 1.9% estimado 3 meses atrás.
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4: Con el propósito de discutir las aportaciones de la arqueología frente a los desafíos de la sociedad contemporánea, el Colegio de Michoacán anunció la edición 37 del Colegio de Antropología e Historia Regionales, titulado Arqueología e Interdisciplina ante los retos de la sociedad mexicana actual, a realizarse del 21 al 23 de octubre en su sede principal de Zamora. El presidente de la institución informó que el programa contempla 9 mesas de diálogo y 3 conferencias magistrales a cargo de especialistas del Instituto Nacional de Antropología e Historia.
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4: La secretaria ejecutiva del Sistema Nacional de Seguridad Pública informó que en septiembre de 2026 se registró un promedio de 52% menos homicidios dolosos en comparación con septiembre de 2024. Se trata del periodo menos violento en los últimos 10 años. La funcionaria explicó que 7 entidades concentraron el 50% de los asesinatos registrados entre enero y septiembre de 2026, como son Baja California, Guanajuato, Chihuahua, Sinaloa, Estado de México, Guerrero y Morelos.
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1: Son las 4 con un minuto.
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El cielo se cae, dijo el Chicken Little. 4:11 p.m, damas y caballeros, buenas tardes, ¿cómo están? Qué gustazo me da saludarles una vez más hoy en esta tarde lluviosona. Sí, en algunas partes de la ciudad ya está lloviendo y en otras como que apenas quiere. Ya le decía yo, me da muchísimo gusto saludarlo una vez más hoy en esta tarde de martes 13 de octubre de este presente 2026. Como siempre, es un gustazo estar detrás de estos micrófonos una vez más a través de la frecuencia 91.7 FM, la Catedral de la Música. Sea usted bienvenido, sea usted bienvenida a una emisión más de este su programa, el Show del Vaquero. Como siempre, le saluda a su amigo y su servidor Néstor Gómez. Ya se la sabe que con plena confianza puede decirme el vaquero. Si es que me lo permite, lo voy a estar acompañando de aquí hasta las 8:30 de la noche, llevándole lo mejor de la música del género regional mexicano. Oiga, ya se la sabe que lo más nuevo, lo más sonado y lo más perro lo encuentra a través del Show del Vaquero. Así que déjese consentir, déjese querer y sobre todo, escuche Catedral de la Música. Vamos a iniciar con buena música, como ya es costumbre en este su programa, y nos vamos a ir con buena música precisamente con los Aduaneros del Norte, a ponernos a bailar con la mano peluda. Venga de ahí.

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8: 4:21 PM. Vámonos con eso a cargo del compa Josh Favela. Suena la jarra.

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2: 4 de la tarde con 28 minutos. Por ahí escuchamos a cargo de Voz de Mando el tema No Vales Nada a través de la 91.7 FM, la Catedral de la Música. En punto de las 5 de la tarde damos inicio, como ya es costumbre, a las 2x1 del vaquero. Así que desde ahorita me puede ir diciendo qué rolas le gustaría escuchar. Para ello póngase en contacto 351-128-2322 y 351-515-5750. Vamos al inicio con... A seguir más bien con lo que sigue. Valga la redundancia, nos vamos con eso a cargo de Alfredo Olivas. Es de lo más nuevecillo. Esto se llama Temporal Sin Ti. Venga de ahí.
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5: 4:44 PM, estamos de regreso a través de la 91.7 FM, la Catedral de la Música. Antes de irnos con más música, tengo por acá rápidamente saludos, vamos a escuchar lo que nos dicen por acá.
6: ¿Qué tal, mi vaquero? Muy buenas tardes, mira, por aquí reportando el Mike Toledo. Vaquero, para pedirte de favor, me puedas complacer con 2 rolitas de los originales, la de Es Mi Amiga y Del Brazo de Otro. Vaquero, ya sabes que me gustan un chingo esas pinches rolitas. Con saluditos para ti, mi vaquero, para Dormemo, para Jorge, para Martín, para el Cupi, para Don Pedro, para mi hermano y para todos los patitas blancas que escuchan este programa, mi vaquero. Muy buena tarde y gracias, vaquero. Adiós.
5: Ahí está el Mike Toledo, como siempre, reportándose desde Valle Verde. También por acá me dicen, amigo vaquero, buena tarde, saludos y bendiciones para usted y su familia, muchísimas gracias. Dice un 2x1 de calibre 50 con saludos para la raza que nos escucha desde la colonia García Robles y también El Vergel. Y también por acá tenemos nota de voz.
7: Qué onda, compita? Buenas tardes, ¿cómo está? ¿Qué tal el agua? Bueno, pues, acá está lloviendo bien fuerte, compa. No sé si alcanzaré unas 2x1. Serían del Commander, compa. Hay una rola que se llama El Papel Cambió y póngase otra, pues, que no se ha corrido. Hay una que usted vea ahí. Ya sabe que aquí en Zamora, en la región, pura catedral de la música y puro pinche show de vaquero, compa. Vámonos.
5: Así mismo, no hay de otra. Bueno, pues vámonos con más buena música porque eso viene a cargo de Mariana Sewane y Espinosa Paz a ponernos a bailar con el cojín. Venga de ahí.

0: aplauso es para Los Ángeles Azules.
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1: Son las 5 con 7 minutos.
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7: Cinco de la tarde con 8 minutos. Estamos de regreso otra vez de las dos por uno del vaquero. Por ahí escuchamos a cargo de los Jonix el tema Títere y también Ni tu amigo ni tu amante. Antes de irnos con el siguiente par de rolas, vámonos por acá con saludos a escuchar lo que nos dicen por acá.
8: Buenas tardes, vaquero. Ahí queremos mandar un saludillo acá para toda la raza. Acá andamos acá en San Luis, Missouri, en el grupo del viejo. Un saludo para toda la raza del Tepehuaje y para todos los que venimos aquí en el grupo con unas rolillas ahí de Banda Maguey, unas buenas rolas de Banda Maguey ahí, por favor, vaquero. Y un saludo para toda la raza allí. Gracias, vaquero.
7: Órale, por ahí se va tu saludote. También por acá nos dicen lo siguiente.
9: Hola, vaquerito, buenas tardes. Voy a mandar saludos para mis hijos, mis hermanos, mi nietita está acá, que los quiero muchísimo, y para todos los que están escuchando tu programa. Con dos rolitas, la de Los Caminantes, ¿Por qué no te olvido? Y la de Amor sin palabras, aquí de Berito Trejo. Saluditos para todos los radioescuchas.
7: Ok, por ahí está Berito Trejo, también como siempre en sintonía. También por acá nos dicen rápidamente lo siguiente.
10: Buenas tardes, amigo Néstor, aquí Raimundo Yala. Reportándose, hágame un favor, mándale un saludo al Camerún.
7: Oye, por cierto, compa, ¿qué tal anda de la cruda? Porque ayer mi compa se puso una buena. Y ahí están los audios que mandó ayer de testigo.
10: Al Miki, al Tribilobo, al Cabo, a Cinti Ortiz y claro, para usted, compa, aquí estamos al pendiente. Buenas tardes.
7: Ahí está Raimundo Ayala, como siempre, en sintonía. Vámonos con rola a cargo de Alfredo Ríos, es mejor conocido como el Commander, se llama Abusamos del Alcohol.

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1: El gobernador de Michoacán destacó que a través del programa Jalo a Estudiar, Jalo por la Paz, durante la presente administración se han entregado más de 800,000 pares de tenis a estudiantes de secundaria de todo el estado. Mencionó que con la implementación de esta política pública, este año alrededor de 202,000 alumnos de 1,728 escuelas secundarias y telesecundarias de la entidad recibirán un par de tenis gratuitos.
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1: El Fondo Monetario Internacional elevó las expectativas de crecimiento para México al 1.5% en este año, 3 décimas más de lo previsto en julio, lo que supondría una modesta aceleración tras el estancamiento de 2025, cuando avanzó el 0.5%, según el informe Perspectivas Económicas Globales. Para 2027, el organismo internacional rebajó, sin embargo, las previsiones de la segunda mayor economía de Latinoamérica al 1.8% frente al 1.9% estimado 3 meses atrás.
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1: Con el propósito de discutir las aportaciones de la arqueología frente a los desafíos de la sociedad contemporánea, el Colegio de Michoacán anunció la edición 37 del Colegio de Antropología e Historia Regionales, titulado Arqueología e Interdisciplina ante los retos de la sociedad mexicana actual, a realizarse del 21 al 23 de octubre en su sede principal de Zamora. El presidente de la institución informó que el programa contempla 9 mesas de diálogo y 3 conferencias magistrales a cargo de especialistas del Instituto Nacional de Antropología e Historia.
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1: La secretaria ejecutiva del Sistema Nacional de Seguridad Pública informó que en septiembre de 2026 se registró un promedio de 52% menos homicidios dolosos en comparación con septiembre de 2024. Se trata del periodo menos violento en los últimos 10 años. La funcionaria explicó que 7 entidades concentraron el 50% de los asesinatos registrados entre enero y septiembre de 2026, como son Baja California, Guanajuato, Chihuahua, Sinaloa, Estado de México, Guerrero y Morelos.
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11: 5 de la tarde con 28 minutos. Esto llega a cargo de Calibre 50. Suena, ¿para qué pensarla tanto?

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1: 5:37 de la tarde. La nueva cuenta viene a cargo de los caminantes. Amor sin palabras.

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1: 5 de la tarde con 40 minutos, estamos de regreso a través de las 2 por 1 del vaquero. Antes de irnos con el siguiente par de rolos, vamos a escuchar lo que nos dicen por acá.
2: Hola vaquero, buenas tardes, si ¿sí alcanzaré dos de los Freddy's? Una de vestido, una de la del vestido negro y otra reflexión. Por favor, saludos aquí para mi esposo y todos mis hijos. Por favor, vaquero, que pases bonita tarde. Aquí de parte de Ofelia Melgoza, de Ario de Rayón.
1: Órale, por ahí se va el saludote para la familia Melgoza hasta Ario de Rayón. La mera neta, no creo que alcance, Ofelia, pero en caso de que sí, pues ahí las escuchamos. También por acá tengo nota de voz.
3: ¿Qué huele, vaquero? ¿Qué huele? ¿Cómo andas? ¿Cómo andas? Mándame saluditos ahí para... para Brandon, para el Chato, es el mismo que anda en friega, anda en chinga, anda tardeando, estudia y trabaja, ¿verdad? Y saluditos, saluditos para toda la banda, allí para California, para mi cuñado José y mi cuñado Juan, el Pollo, el Jacas, el padrino Jacas, ¿verdad? Y ánimo, ánimo, banda, ponme dos rolitas de los Huskies. La de Vienes y Te Vas y Niña Enamorada, allí por favor.
1: Ahí está mi compa Luis, como siempre en sintonía. Vámonos con eso a cargo de los únicos incomparables, los internacionales Cadetes de Linares, con una página más.

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1: Seis minutos para que sean las 6 de la tarde. Vámonos a la cuenta con eso a cargo de Fidel Ruedas. Suena así, ya no me quieres.

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